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Buenos días para todos, bienvenidos a la mañana de la radio, bienvenidos al Mejor Mañana, a Mejor Mañana por la 95, en esta mañana de jueves 6 de agosto del año 2026, comenzando una nueva mañana juntos por el aire de la radio, una mañana lluviosa en Ayacucho, y así va a estar todo el día, buena parte del día, mejor dicho, pues ya se ha anunciado justamente que veníamos con lluvia el día jueves y así va a ser. Tenemos una temperatura ahora de 9 grados, la misma temperatura que toda la noche hemos tenido. 9 grados de temperatura hasta ahora, la humedad relativa ambiente es del 90% de humedad. La presión esférica, 1000 hectopascales, es de 1008,8 hectopascales y el viento viene del sudeste y se va a clavar después en el sur a 14 kilómetros por hora de promedio. Para hoy, pronóstico anuncia: cielo cubierto con lluvias intermitentes intensas. Luego decíamos el viento del sur con ráfagas hasta 30 kilómetros por hora de promedio. Y ya la tarde, noche de hoy, se anuncia cielo mayormente despejado, la mínima 4 grados. Para esta noche ya baja la temperatura considerablemente y ya a partir de ahí empezará días más frescos, como habíamos anunciando, ya a partir de mañana viernes. Volvemos ahora a la temperatura en Ayacucho, 9 grados, la máxima 11 grados para hoy. Y reiteramos, esta mañana entonces se presenta con el cielo cubierto en Ayacucho. Vamos a decir también que la farmacia de turno hoy en nuestra ciudad sigue siendo la farmacia de turno desde ayer, Iriarte hasta la hora 8:30, luego va a ser Pasteur para a partir de las 8:30 de la mañana. Le damos la bienvenida al señor Tatiño Ríos, el operador técnico, como todos los días, hoy con la música de Juan Carlos Baglietto. El hombre de Rosario, que suena con su piano, por supuesto, y con esa voz tan característica de Baglietto.

0: Nosotros estamos comenzando la mañana de la radio para acompañarte como todos los días con información, con noticias, con muchas cosas en esta mañana de la 95, y por eso nos ponemos en marcha de esta manera una nueva edición de Mejor Mañana por la 95. Arranca informativamente de esta forma.
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0: Hablamos de noticias locales en esta mañana. Bueno, para hablar de ayer, el juvenil de Ayacucho, el sub-15, debutó con una derrota 3-2 en el Estadio Municipal frente al conjunto a su par de Necochea. Un duro partido el cual empezó perdiendo el equipo de Ayacucho 3-0, luego lo pudo revertir, intentando revertir, mejor dicho, llegando al 3-2 final. Finalmente entonces este partido se jugó ayer en el Estadio Municipal con aceptable acompañamiento de público. El estadio se lució con nuevos colores, azules, para allí el Estadio Municipal de nuestra ciudad, esta renovación que tuvo de colores. Y bueno, justamente esta derrota, lamentablemente, entonces en el debut del sub-15. Cabe destacar que fue transmisión de la 95 con el relato de Adrián Roloff junto a Jorge Azadet y Daniel Bese. Y ahora el próximo desafío será el miércoles que viene en azul, cuando toque jugar el sub-13 y el sub-15. Ambos equipos jugarán en el próximo miércoles, la segunda fecha, contra azul, debutando el sub-13. Recuerdo que el sub-15 es dirigido por nuestro convecino Fabián Rodríguez, mientras que el sub-13 es dirigido por Diego Díaz. Ambos equipos entonces jugarán la próxima semana, segunda fecha en azul, y será el debut del sub-13.
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0: En el ámbito local, la Municipalidad y Bomberos trabajan en protocolos de defensa civil. En las últimas horas, la Municipalidad de Ayacucho y Bomberos Voluntarios avanzó en nuevos protocolos de defensa civil en una mesa ejecutiva permanente para mejorar la respuesta ante emergencias climáticas. La reunión contó con directivos de la Bomberos, entre ellos la presencia del jefe de cuerpo Luis Burgos, acompañado por Federico Garberi y también Agustín Liuzzi. Mientras que por parte de la Municipalidad de Ayacucho participó Mauricio Pedemonte, secretario de Seguridad, el jefe de gabinete Hernán Naveira y el intendente municipal Emilio Cordonier. Cabe destacar también que los próximos avances se informará que se convocará a distintos actores de la comunidad para coordinar acciones y brindar información con el propósito de consolidar una estrategia de trabajo articulada ante situaciones de emergencia. La nueva reunión, además de participar bomberos, será el próximo martes en el cuartel. Perdón, el pasado martes se llevó a cabo la primera reunión en el cuartel. La próxima se informará ya por los medios dónde será y qué actores participarán también en esta segunda reunión. De esta manera se busca trabajar, fortalecer la prevención y la respuesta ante posibles emergencias provocadas por los fenómenos climáticos extremos, como por ejemplo asociados al Niño, dice el informe desde la Municipalidad de Ayacucho.
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0: En el ámbito local, más títulos y noticias. También te contamos en esta mañana lo que tiene que ver con la información del deporte. Bueno, ayer fue triunfo de Sarmiento. Sarmiento jugó anoche en el Estadio Municipal, después jugó el sub-15. Jugó Sarmiento por la fecha postergada de la Unión de Ligas contra Santa Marina. Fue triunfo 2-0. Los goles para Sarmiento fueron, en este caso, de el primer tanto, decíamos, Facundo Pereira, mientras que el segundo tanto fue marcado por Joaquín Didío. En el triunfo entonces de Sarmiento por 2-0 anoche en el Estadio Municipal de Ayacucho, en lo que es entonces esta nueva etapa de Sarmiento. Al frente estuvo Horacio Giangiove de la primera etapa, del primer equipo sarmientista, en este triunfo frente a Santa Marina por 2-0.
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0: Seguimos con más títulos y noticias. En esta mañana vamos a contarte lo que tiene que ver con la información, en este caso la entrega de ayuda alimentaria. Hoy jueves 6 comenzará a partir de las 9 de la mañana en la sede del barrio El Estadio, de 9:30. Luego se trasladará desde la hora 11:00 a 12:00 a Santa Teresita y por la tarde de 13:00 a 14:30 en la sede del barrio Fonavi, para vecino barrio Fonavi, barrio 25 de mayo. Entonces la entrega de ayuda alimentaria del mes de agosto. Esa información entonces esta mañana con respecto a la entrega de ayuda alimentaria.
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0: Más títulos y noticias te vamos contando en esta mañana de la 95. También te contamos que Indio Pereira participará este fin de semana en San Juan de competencia, en este caso de motocross. Justamente el ayacuchense Indio Pereira viajará a San Juan, a Catamarca, para participar en una nueva competencia de motocross. El mismo será este próximo fin de semana, con participación entonces de este jovencito ayacuchense.
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0: Más títulos y noticias compartimos en esta mañana de la radio. También te cuento que hay, bueno, fuertes reclamos vecinales, entre ellos también el reclamo de vecinos de Parque Arenales, reclaman mejoras en las calles y la puesta en valor de la plaza. Vecinos del barrio Parque Arenales reclaman mejoras en las calles del barrio. Voy a traer un comunicado emitido por los medios de comunicación y enviado por la Comisión del Barrio, justamente en la cual reclaman mejoras en las calles Sabareces, Aralegui, Laroca, Costa y Herregrena. Justamente la presencia de barro, pozos y acumulación de agua dificulta la circulación, meses sin pasar la máquina de vialidad y también faltante de obra y futuro lo que tiene que ver con la plaza, que hasta el momento se ha convertido en un terreno baldío, dicen los vecinos barrios Parque Arenales, en este comunicado enviado a los medios de comunicación en la jornada de ayer, en la cual reclaman lógicas mejoras para el barrio por su falta de transitabilidad. Básicamente, obviamente, esto, insisto, con días que todavía no han llovido de manera muy contundente. Bueno, esto ocurre en el barrio Parque Arenales, entonces en esta situación realmente compleja está atravesando el barrio por estos días. Y bueno, se hace sentido entonces esta situación a través de esta alarma que presentan los vecinos.
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0: Asociación Civil de Lombú invita a un evento este viernes, viernes 8, en la cual se va a realizar una peña celebrando la Pachamama. La misma se celebrará bajo el denominador Peña Pacha Lombú. Será con pizza libre, música en vivo, folclore y DJ. La misma está abierta a toda la comunidad y tendrá lugar, reiteramos entonces, este viernes 8, viernes 7, está mal dicho el comunicado, viernes 7 a la hora 21 en el Comité Radical, con un valor de entrada de 15.000 pesos. Entonces actuarán el grupo La Mandinga, que ofrecerá un repertorio de zambas, chacareras, gatos y escondidos, y luego también habrá DJ para cerrar la noche. En el caso de los menores de 12 años deberán abonar una entrada, en el caso de desear ir, de 8.000 pesos. Para mayores, 15.000 pesos.
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0: Más títulos y noticias. En esta mañana te contamos a través de la 95, lo que tiene que ver con informaciones locales. En la mañana de hoy, el PJ recibirá un evento el próximo sábado, un encuentro del Movimiento Derecho al Futuro, el cual encabeza el gobernador de la provincia, Axel Kicillof. En este caso, el evento estará enfocado sobre el tema educativo. Participará Alberto Scilioni, Fabio Urquiza y otros referentes provinciales. La reunión será el sábado a partir de las 10:30 en la sede del PJ local, el cual entonces, ubicado en 25 de mayo 1366, estará Alberto Scilioni, director general de Cultura y Educación de la Provincia de Buenos Aires, Pablo Urquiza, subsecretario de Educación bonaerense, y León Troncoso, que es director provincial de Educación Física y referente de la agrupación Profesores Peronistas, dice información del ámbito local con respecto a esta reunión que tendrá lugar el sábado por la mañana en la sede del PJ de Ayacucho.
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0: Más títulos y noticias, estamos repasando el ámbito local en esta mañana entonces de la 95, también entonces con respecto a temas locales, entonces también. También otro caso que se está investigando en la zona rural con respecto al robo en una finca, en la cual habrían robado solamente armas de fuego. Un vecino de la zona rural denunció en las últimas horas que habría sufrido el ingreso de desconocidos a su finca en la zona rural, un establecimiento que normalmente ya habría sufrido otros hechos delictivos no hace tanto tiempo atrás. Bueno, ahora el caso más llamativo es que de la propiedad, de la vivienda ubicada dentro de este campo, le faltaron armas de fuego. La denuncia fue radicada en la CPR local. Bueno, ahora se investiga entonces este caso, insisto, de desaparición, de robo, sustracción de armas de fuego. Entonces esta vivienda ubicada en la zona rural, en un establecimiento donde ya habría sufrido lamentablemente hechos delictivos, sobre todo faltante de animales hace un tiempo atrás. Bueno, y ahora entonces está esta situación con respecto al, robo o faltante sustracción de armas de fuego. La hora 7 de la mañana, 15 minutos, son todos títulos de noticias, en el ámbito local, repasando entonces que lo que tiene que ver con información local pasa este primer resumen informativo de la mañana en Mejor Mañana.
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0: Con respecto a, decíamos, a los títulos nacionales, vamos ahora, antes vamos a decir con respecto a la recolección de residuos, por ahora está suspendida, estaremos atentos, antes de las 8 de la mañana se va a informar oficialmente entonces con respecto a la recolección, pero por ahora entonces viene suspendida la recolección de residuos esta mañana de jueves, que está ya lluviosa y que va a estar así gran parte de la jornada. Recordemos que hoy se recoge todo lo que es reciclable este jueves, así que reiteramos entonces, por ahora está suspendida la recolección de residuos. 7 de la mañana, 16 minutos, títulos de noticias, compartimos en el ámbito local en esta mañana. Ah, bien, ahí está, gracias por la aclaración. El amigo Sergio, el amigo CC, la pena es el sábado 8, el sábado 8, estaba mal entonces la cetilla. Sábado 8, decíamos viernes 8, no, sábado 8, entonces la peña del Umbú en el Comité Radical. Ahí está entonces aclarado el tema. Gracias al amigo CC, querido, abrazo grande. Mirá que tan temprano anda el amigo, saludo grande. Anda trabajando temprano el amigo, saludo grande, el amigo, abrazo grande. Bueno, vamos a títulos noticias nacionales. En esta mañana entonces recorremos en el ámbito nacional en esto que es Mejor Mañana. Ahí vamos.
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0: Algunos títulos en esta mañana de jueves. Te repasamos entonces del ámbito nacional. Decíamos los principales diarios porteños en esta mañana que nos cuentan. Bueno, comenzamos por el diario Popular, que habla, bueno, de Boca, porque ayer ganó Boca por el buen camino, dice así Popular, ya como que se dio vuelta la tendencia en Boca, ¿no? Después de partidos con tantas dudas, bueno, aparentemente empezó a mejorar el Xeneize, logró su primer triunfo en el torneo, ganó 1-0 frente a Estudiantes de La Plata, con un golazo de Ascacíbar, justamente ex Estudiante. Buena victoria del equipo de Robarrena, que mejoró en el juego y tuvo algunas chances de gol para ampliar el marcador. El sábado se viene Vélez, también en Parque Patricios, donde está siendo local el conjunto de Boca. También título del diario, en este caso Popular, habla de la fuerte protesta en Mar del Plata por la ola de inseguridad. 3 asesinatos el fin de semana en Mar del Plata, sumando este caso de feminicidio de la joven que apareció muerta. Y lamentablemente, bueno, la situación que se está investigando, ¿no? En la zona de Punta Mogotes, hay que sumar un taxista muerto y otra persona más que fueron asesinadas en Mar del Plata el fin de semana, 2 de ellos por hechos de inseguridad, más este hecho, decíamos, de también con respecto a esta joven, que fue engañada a través de las redes sociales por una búsqueda laboral. Bueno, se suman 3 hechos en Mar del Plata. Ayer una fuerte protesta en la municipalidad contra el intendente Neme. Marcha tras la ola delictiva que dejó 3 homicidios en la última semana en Mar del Plata. Hubo incidentes con la policía. Más títulos también. El gobierno finalmente retiró el capítulo de venta de tierras a extranjeros en el Senado para evitar una derrota en el Senado hoy. Modificó su estrategia tras el rechazo de gobernadores aliados que no acompañaban la ley. Se va a tirar el proyecto de propiedad privada, sí, pero habrá protestas, dice el título del diario Popular. Show de Messi, que hizo un doblete ayer por la justamente Liga Estadounidense. El Inter de Miami derrotó 4-2 a Atlético San Luis. Gran partido de Lío, que volvió a brillar en el show de Messi en la Liga de Estados Unidos. Más títulos también. Facundo Moyano Negover, privado de libertad a su novia Candela, en su declaración testimonial. Todavía Candela, la joven exnovia o novia de Moyano, todavía no prestó declaración de manera formal frente al fiscal, lo haría en estas horas, y bueno, hablan de una estrategia por parte de la joven que habrá que ver qué camino toma, si el de ratificar lo que primero había dicho o ratificar lo que después dijo, o diciéndose de lo que primero había manifestado, que estaba encerrada en un departamento, que estaba escapando, ¿no? Después dijo, no, que en realidad se había escapado el perrito y que andaba buscando el perro que se andaba corriendo por Avenida Libertador. Wanda Nara volvió al país con sus hijas y tuvo un fallo a favor. Explotó Icardi, dice el título del Diario Popular. Confirman la visita al Papa León XIV a la Argentina en el mes de noviembre. Finalmente entonces será del 8 al 11 de ese mes. Visitará Buenos Aires, Córdoba y Luján. Las repercusiones, la última visita de un sumo pontífice fue Juan Pablo II hace ya casi 40 años, titula el Diario Popular en esta mañana.
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0: Bueno, justamente Clarín, el título principal es después de 39 años, vuelve un papa a la Argentina. 39 años pasaron que un papa vuelve a la Argentina de visita, en este caso León XIV, llegará en noviembre. El cardenal Bergoglio nunca volvió al país, titula el diario Clarín. El cardenal no, y Papa Francisco, bueno, poco despreciable lo de Clarín hacia Francisco, pero bueno, era papa también. Caputo sin freno, contra los tarados que hablan de la industria, dice el título del diario Clarín, así dijo Caputo. En tono electoral, el ministro de Economía Caputo, en este caso, defendió el rumbo económico en un encuentro de la Cámara de Agentes de Bolsa, en el que anticipó un gran año para el 2027. Y también criticó a los tarados que hablan todavía de industria. Parecen que viviéramos de un bajáramos de un barco de la industria entre 2011 y 2023, que fuese la más competitiva del mundo y también, bueno, que sea algo fenomenal, dijo Caputo. Era extremadamente lo contrario, en alusión a la etapa kirchnerista, titula el diario Clarín de esta mañana. También Clarín titula, presión de Estados Unidos sobre una empresa neuquina para negociar con China. La embajada de Estados Unidos presionó a una empresa neuquina, en este caso, para que no se asocie a una empresa china, titula el diario Clarín de esta mañana. Títulos también de Clarín. Clarín también titula, un fallo a la corte frena el pago de medicamentos importados. Titula también, una paciente reclamaba realizar un tratamiento médico de extrema urgencia en el ámbito internacional ante la escasez de este producto en el ámbito nacional, pero la Cámara de Apelaciones había dado la razón, pero la Corte decidió que una prepaga no está obligada a cubrir un medicamento de una marca determinada si está disponible otro con el mismo efecto terapéutico y es más barato, titula el diario Clarín en esta mañana.
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0: También Clarín titula que renuevan el Schwab chino y las reservas pasan a los 50 mil millones de dólares. Más allá de bueno, todas las cosas que se hablan de China, Argentina vuelve a negociar con China un Schwab de 50 mil millones de dólares que fue renovado ayer y que también esto, por supuesto, amplía las reservas del Estado Nacional. El gobierno bajó el capítulo el más polémico de la ley de tierras. Ayer la venta extranjera fue bajada entonces también por el gobierno nacional para evitar que hoy perdiese la votación en el Senado de la Nación. También Clarín titula, regreso forzado desde Brasil. La Cancillería de Lula le pidió al embajador argentino en ese país que se retire, titula el diario Clarín. Y también Clarín titula, Boca ganó, jugó bien y ganó. Fue una acción ante Estudiantes por primera vez en el Clausura. El gol de Ascacíbar, ex jugador del rival, fue la figura del triunfo, titula el diario Clarín en esta mañana.
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0: De Clarín nos vamos ahora a página 12. Página dice, la entrega no pudo realizarse. La imagen como si fuera una entrega rápida de Milei en moto y la cajita naranja atrás. La presión social, siempre creciente desde que la selección argentina agitó la bandera de Malvinas, dejó sin apoyo a Milei para avanzar con la extranjerización sin límites de tierras y recursos estratégicos de la Argentina. Se vio obligado a retirar ese capítulo para intentar salvar el resto del proyecto de inviolabilidad de la propiedad privada también, contra el cual se mantiene hoy en pie la convocatoria opositora, titula el diario Página 12. También Página 12 habla que Spert se queda sin coartadas. Fred Machado, este caso financista de la campaña de José Luis Spert en Argentina, fue condenado en Estados Unidos por lavado de dinero y fraude económico. Spert se queda sin coartadas, titula el diario Página 12.
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0: Bueno, y Página 12 y Clarín comparten el título. Llegan un papa después de 39 años. León XIV visitará Argentina en el marco de un viaje apostólico entre que incluye Uruguay y Perú. En Argentina estará del 8 al 11 de noviembre. Visitará Buenos Aires, Córdoba y, por supuesto, la Basílica de Luján, titula también Página 12. La desconfianza de Lula da Silva, la Cancillería dijo que el conflicto con Brasil es nada más que por diferencias ideológicas. Desde Brasil estimaron, en cambio, que se trata de ataques injustificados. La necesidad tiene cara de hereje. El gobierno renovó el swap con China por 5 años más, titula el diario Página 12. Por último, también algún diario del interior y diario económico también en esta mañana que nos cuenta. Algún diario económico, bueno, el BAE Negocios marcha atrás, el oficialismo retira el capítulo de venta de tierras extranjeros. Las centrales sindicales igual marcharán hoy al Congreso para reforzar su rol opositor. El Papa llega en noviembre. La desregulación del mercado inmobiliario acumula rechazos. El Colegio Inmobiliario de Buenos Aires cuestionó que se elimine el registro universitario y la matrícula personalmente, en este caso, porque son grandes. Vienen esta mañana que nos cuenta algún diario económico. Bueno, el BAE Negocios marcha atrás, el oficialismo retira el capítulo de venta de tierras extranjeros. Las centrales sindicales igual marcharán hoy al Congreso para reforzar su rol opositor. El Papa llega en noviembre. La desregulación del mercado inmobiliario acumula rechazos. El Colegio Inmobiliario de Buenos Aires cuestionó

0: garantías para la comunidad, titula el diario también esta mañana, Vae Negocios. Flybondi sigue sumando actas de sanción por cancelar vuelos en Argentina. Cerebro y lectura, cuando leer menos empobrece el pensamiento, una nota de Ignacio Brasco para Vae Negocios. Y también el diario económico habla que con reservas brutas por más de 50 mil millones de dólares, las netas siguen en rojo, titula el diario Vae Negocios en esta mañana. Y nos vamos ahora a los diarios de la región, también en la mañana de la 95. Ahí vamos.
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0: Por supuesto, en la 95, Mejor Mañana. Vamos ahora con títulos, noticias de la zona. ¿Qué nos dicen los diarios regionales, tanto de Tandil como de Mar del Plata? Comenzamos por el diario, en este caso es La Voz de Tandil, diario tandilense, que nos cuenta en este día tema principal del diario de Tandil. Alerta amarilla por tormenta para este jueves, afecta a gran parte de la provincia de Buenos Aires. En el caso, bueno, de Lamba, afectará con la alerta roja. Vecinos de Mar del Plata reclaman por mayor seguridad tras los últimos homicidios del fin de semana. Acción especial en provincia, compras y hasta 30% de ahorro en cuotas y interés en comercios por el Día de la Niñez. La concesionaria vial comenzó con las obras en la rotonda de Espora y Actis en Tandil. Y también Tandil, Cañoli alerta sobre una falsa publicación de búsqueda laboral en Tandil que generó ayer una hecatombe porque, bueno, había aparecido un flyer en las redes sociales que decía que Cañoli buscaba personal de trabajo. Bueno, esto generó que la empresa tenga que aclarar que no, que era mentira, no era real. Y por último también el diario de Tandil. Tandil registra 5% de la tierra en manos de extranjeros. Son más de 21.000 hectáreas del partido Tandil que están en manos de extranjeros, según datos del CONICET y también de la UBA. Titula el diario La Voz de Tandil. Y nos vamos ahora a los diarios de la zona de Tandil. Nos vamos ahora a Mar del Plata con el diario El Atlántico de Mar del Plata, que, bueno, el tema principal del Atlántico habla de esta movilización multitudinaria allá en Mar del Plata, en la puerta de la municipalidad, pidiendo seguridad por parte de los vecinos entre tres hechos ocurridos el fin de semana. Obviamente esto generó que la ciudad esté indignada. También el diario del Atlántico habla de la visita del presidente de la Nación a Ecuador y Colombia. Visita el fin esta semana Ecuador y luego Colombia. Lamenta la decisión unilateral de Brasil de retirar a su embajador en Argentina. Titula también el diario del Atlántico. Femicidio de Mailén. Nueva pista pone el foco en la hipótesis de una emboscada contra la joven. Masiva marcha contra la inseguridad frente a la jefatura policial de Mar del Plata. Y también un automóvil resultó milagrosamente ileso. El conductor, al perder el control de su vehículo, circulaba por la costa y volcó en inmediaciones de la denominada curva de Waikiki, en la zona sur de la ciudad. El siniestro ocurrió cerca de las 8 de la mañana cuando, por motivo de se establecer, el conductor de 49 años de un Volkswagen Bora azul circulaba por la avenida de los trabajadores al 4000 en dirección a su trabajo. Según se supo, volcó y milagrosamente salvó su vida contra la costa. Títulos de esta mañana, 7:30 en todo el país, títulos noticias, compartimos hasta acá del ámbito nacional, regional y local en el comienzo de esta edición de Mejor Mañana por la 95.3 de tu dial.
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1: Bueno, muy bien. Gracias al amigo Sergio. Ahí nos pasaron también que estaba complicada la ruta con esta lluvia, exactamente. Bueno, y también con mucha humedad, por supuesto, ya veníamos de estos todos estos días. Bien, vamos a contarte ahora cómo viene la mañana, 7:42 minutos, cómo viene el clima para esta jornada de jueves 6, con el auspicio, como siempre, de Granja Don Rogelio. 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Granja Don Rogelio nos trae esta mañana datos del tiempo en Ayacucho. ¿Cómo viene la mañana? Bueno, te cuento que la temperatura actual en nuestra ciudad, a esta hora, según indica el Servicio Meteorológico Nacional, tenemos 8 grados de temperatura. 8 grados de temperatura hasta ahora, entonces, con una humedad relativa ambiente que está rondando el 95%. La presión esférica 1006,3 hectopascales, viento del sudeste, a 19 kilómetros por hora de promedio. Para hoy, pronóstico anuncia cielo cubierto con lluvias intermitentes intensas. Luego, por la tarde-noche, mayormente despejado. La máxima hoy 9 grados, será finalmente la máxima 9 grados. O sea, estamos ya en la temperatura 8, vamos a llegar a 9 y ahí nos quedaremos en 9 grados de máxima previsto para esta jornada, ya empezando a refrescar como se venía anunciando. Te cuento y te reitero, la farmacia de turno sigue siendo desde ayer Iriarte hasta la hora 8:30, luego será Pasteur a partir de las 8:30 de la mañana para este jueves 6 de agosto. 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Granja Don Rogelio nos trajo en esta mañana datos del tiempo, en la mañana de la 95. 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También le vamos a presentar la información agropecuaria con este auspicio comercial.
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1: Bien, hoy jueves sin ingresos, sin actividad el mercado de Cañuelas, con lo cual todo quedará para mañana la primera ronda operatoria, la última ronda operatoria, perdón, de la semana, de esta primera semana de agosto. Entonces mañana abre el mercado, hoy sin actividad. 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Ahora vamos a ir a las quinielas de anoche. 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Ciudad a la cabeza 9429. 942929 San Pedro. Justamente ayer que se anunció la llegada del Papa. Todo tiene que ver con todo, ¿no? Provincia de Buenos Aires a la cabeza, 5.100 51. 5-1, el 51 es el Serrucho, el 51, bien, el 51 es el Serrucho. Montevideo a la cabeza, el 437, 437-37, el amigo Tatiño, el dentista, y en la tombo, y en Córdoba a la cabeza. ¿Están escuchando hasta ahora? Saludando a los dentistas, por favor, cualquier cosa. Ordenen los comedores, por favor, gracias. Córdoba 2193, 2193-93, el enamorado. Entonces retiramos ciudad a la cabeza 9429, provincia 5151, en la tómbola el 437 y en Córdoba 2193. 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
1: Compartimos clasificados 95. Rubro ventas.
2: Se vende casa en Valeria del Mar frente a Cariló. 525 metros cuadrados de terreno en esquina. 200 metros cuadrados de casa con dos cocheras a 7 cuadras del mar. Permuto por vehículo o chacra. Consultar solo interesados al 02267-402672.
1: Se vende caballito manso de andar y una cocina leña número 2. Tratar en Alexander 550 o al celular 2494-468261. Se vende propiedad horizontal con dos departamentos y terreno para construir tres unidades más. Zona Avenida Dindart y 25 de Mayo. Se entrega con renta vigente. Contacto 2494-585593. Se vende vitro convector marca Peabody de 2000 watts. Con control termostato, vidrio templado, seminuevo. Celular 2494-568603. Se vende propiedad en Ayacucho, en calle Moreno 654. Consta de tres dormitorios, baño completo, living comedor integrado, entrada pasante para auto, galpón y patio. Consultar con Mariela al 2494-028068, libre de gastos. Rubro alquileres. Se alquila departamento en Buenos Aires, en Barrio Palermo, a una cuadra de Alto Palermo Shopping. Consta de dos ambientes, máximo tres personas y mínimo dos noches. Consultas al celular 2494-484183.
2: Trabajos ofrecidos. Se ofrece matrimonio para puestero o cuidado de campos, también para trabajar en la zona rural. Llamar al 223-6161-093.
1: Se ofrece señora para cuidado de personas mayores, niñera o limpieza por hora. Tratar al celular 2494-001128. Se ofrece señora para cuidado de personas mayores, de lunes a viernes, y los fines de semana, con experiencia. Tratar al número celular 2494-596683. Se ofrece hombre para tareas en el campo, puestero, con muy buenas referencias. Tratar al teléfono 2268-405365.
2: Se ofrece para trabajo en el campo o cuidado de quintas, matrimonio con hijos. Comunicarse al 2494-483145 con referencias. Se ofrece mujer para cuidado de niños o persona mayor con experiencia. Contactarse al 2494-585403.
1: Se ofrece hombre jubilado para tareas varias. Comunicarse con Ricardo al teléfono celular 2494-533-93. 99. Se ofrece hombre jubilado para cuidado de quinta o chacra con referencias. Comunicarse con Rodolfo al 2494-06-1565. Se ofrece hombre para trabajos en el campo o para puestero con referencias comprobables. Tratar al celular 2268-419822. Se ofrece señorita para trabajos domésticos, niñera, cuidadora domiciliaria, disponibilidad horaria de mañana y fines de semana. Comunicarse al 2494-004043. Se ofrece señora para cuidado de adulto mayor o niños, con disponibilidad horaria durante la semana y fin de semana. Con referencias, contacto al 0223 34 094-722. Se ofrece hombre para sereno en comercios con referencias. Tratar 2494-534778. Se ofrece joven para cuidado de personas mayores. Disponibilidad horaria nocturna. Comunicarse al 2494-028260 o en Babio 1380. Se cuenta con experiencia. Se ofrece matrimonio para trabajo de parquero o campo chico con experiencia. Tratar al celular 2494-006075. Se ofrece señora para cuidado de personas mayores, limpieza o niñera. Tratar al celular 2494-637040. Se ofrece señora para empleada doméstica, niñera o cuidado de personas mayores. Cuento con referencias. Consultas al celular 2494-002373. Se ofrece puestero para el campo. Comunicarse al teléfono móvil 2494-009623. Hasta aquí los clasificados en la 95. Y recuerde que por el suyo puede pasar de lunes a viernes de 8 a 13.
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2: Noticias regionales compartimos en Mejor Mañana por la 95.3 de tu dial. Ahí vamos. Tiene que ver con noticias de la región. En este caso vamos a recorrer los títulos de portales zonales. En este caso comenzamos por la localidad de Rauch. Dice la información que Rauch celebra 80 años de la inauguración del Instituto Secundario de dicho distrito bonaerense. El Consejo Liberante de Rauch aprobó en las últimas horas por unanimidad la decisión en la sesión ordinaria celebrada este martes, un proyecto de resolución el cual se declara interés municipal el 80 aniversario del Instituto Secundario de Rauch, Dr. Juan Miguel Molinuevo. La fecha será el próximo 17 de agosto. Durante la iniciativa, los concejales destacaron el recorrido y trayectoria del establecimiento educativo Instituto Secundario, así también como les mencionaron a docentes y directivos que contribuyeron con el engrandecimiento de la institución educativa referente a la localidad de Rauch durante estos 80 años, dice el informe de esta mañana.
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2: De Rauch nos vamos ahora a Mar Chiquita, también con información. Bueno, siguen todavía en investigación con respecto al cuerpo hallado en Viboratá. Revelaron que es una mujer de 40 años, su nombre era Jessica Mariela Chávez, pero todavía no hay sospechosos sobre quién habría provocado la muerte de la mujer. La mujer asesinada y arrojada dentro de una bolsa de consorcio en un camino rural cercano a Viboratá fue identificada como Jessica Mariela Chávez, de 40 años. Su vida transcurrió en distintos lugares hasta que encontró una muerte violenta que se investiga y que por el momento presenta grandes interrogantes. El viernes por la noche, un vecino caminaba con sus perros por la zona, observó un bulto negro de una zanja. Los ladridos y el olor nauseabundo lo alertaron y al revisar distinguió restos humanos. El llamado 911 se produjo minutos después. Al constatarse el hallazgo del cuerpo, se notificó al fiscal Ramiro Anchou. La investigación avanzó con tareas forenses que permitieron establecer una primera data de muerte, luego confirmada la autopsia con el cuerpo médico forense de la policía científica. Se estimó que el fallecimiento ocurrió 2 semanas antes del hallazgo. Sin embargo, el avanzado estado de descomposición impidió determinar con certeza la causa de la muerte de la joven de 40 años. Lo cierto que el hecho que ocurrió en Viboratá, todavía hay dudas e imprecisiones en la investigación. Cabe destacar que la persona era oriunda de Morón, vivía hace años en Mar del Plata, sin domicilio fijo. existían referencias de que podría haberse desempeñado como trabajadora sexual. El fiscal solicitó colaboración a la DDI Mar del Plata y la policía todavía investiga vínculos familiares o contactos con la región. Hasta el momento no se registraron avances significativos en la investigación de la hallazgo entonces esta joven, de esta mujer de 40 años entonces muerta en Viborata, y que todavía se desconoce los motivos de su muerte y en definitiva, bueno, cómo terminó esta situación realmente tan trágica con este hecho ocurrido en dicho distrito bonaerense.
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2: Allanamiento en Balcarce por una causa de explotación sexual infantil. Secuestraron celulares y una tablet. La investigación inició tras un reporte internacional sobre una presunta distribución de material de abuso sexual infantil. Los dispositivos electrónicos serán sometidos ahora a pericias judiciales. Personal de la subdedí Balcarce, a cargo de la inspectora comisaria Mayra Perrota, llevó adelante un allanamiento en una vivienda de calle 3 al 600 en el marco de una investigación por una presunta infracción, artículo 128 del Código Penal, que sanciona la producción, distribución y comercialización de representaciones de menores de 18 años en actividades sexuales. La medida fue ordenada por la jueza de número 3 del Departamento Judicial Mar del Plata, doctora Rosa Ana Frende, a partir de una causa iniciada en el mes de mayo pasado. Se informaron fuentes policiales y de investigación. El expediente comenzó luego con la organización internacional Missing and Exploited Children, detectara movimientos vinculados a material de abuso sexual infantil que habían sido compartidos desde dos direcciones de IP gestionadas y localizadas en un domicilio de la localidad de Balcarce.
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2: Más títulos, más noticias de la zona. El Consejo Liberante de Necochea aprobó la creación de la autovía de 88. La iniciativa refuerza los reclamos que se vienen llevando a cabo adelante desde hace años en Necochea. Se trata de la ruta 88, que días pasados cobró la vida, lamentablemente, de una joven deportista. Bueno, en la octava sesión ordinaria del Consejo Liberante de Necochea se creó un proyecto de resolución mediante el cual refuerza el pedido del gobernador de la provincia, Kicillof, para avanzar en la obra de autovía de la ruta 88 y profundizar las gestiones para su concreción. Cabe destacar que tras el fallecimiento de Anita Peralta y la multitudinaria marcha realizada el último sábado en Necochea, tuvo este miércoles este correlato institucional. El secretario del Consejo Liberante, José Alvariño, confirmó justamente que el proyecto será ahora enviado a los Consejos Liberantes de Lobería, General Alvarado y General Pueyrredón también para su acompañamiento y solicitar la creación de una autovía en lo que es hoy por hoy la Ruta 88.
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2: Por último, en el ámbito regional, llega Miguel Ángel Solá a presentarse a Azul. En los próximos días, el actor, luego de sufrir un ACV a sus 76 años, el reconocido actor regresa al Teatro Español de Azul. En una charla con el diario El Tiempo, confiesa que la obra que presentará a la hora 21, en el Teatro Español, es un placer poder realizarla. Es una obra que le devolvió la vida. Reflexiona sobre la necesidad, la pasión y el privilegio de seguir trabajando en lo que más ama. Junto a Mercedes Funes, presenta la obra Por el placer de volver a verla, hoy a la hora 21 en el Teatro Español de la localidad de Azul. A la hora 8 de la mañana, 4 minutos, títulos, noticias del ámbito regional. Compartimos en el comienzo esta edición de Mejor Mañana por la 95.3 de tu dial con este auspicio comercial.
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23: Bueno, vamos a contarte información local en esta mañana antes de ir a efemérides. Vamos a decirte, atención, nos informan desde la municipalidad con respecto a la recolección del residuo. Por el momento está se va a empezar a realizar en esta mañana, a la espera entonces de esta jornada de lluvia que se está anunciando, pero como esto no estamos lloviendo en estos momentos, van a empezar a salir los muchachos. Y por otro lado también, entrega de alimentaria correspondiente a los barrios hoy del Estadio Santa Teresita y Barrio Fonavi. Se realiza hoy de 8 a 14 en el depósito de calle Alem 859. Reitero, la entrega de ayuda alimentaria está prevista hoy para los sedes de los barrios el Estadio Santa Teresita y Barrio Fonavi. Se realiza hoy de 8 a 14, pero todo en la sede de calle Alem 859, informa la Municipalidad de Ayacucho. Vamos a contar también que, bueno, decíamos hoy temprano, Indio Pereira se prepara para la quinta fecha del Nacional, después están ampliando la información y sigue reclamando también una mochila que le fue sustraída, un bolso, en realidad un bolso robado, bueno, que todavía al día de hoy no ha encontrado, un bolso rojo con vivos negros, bueno, para ahí si alguien lo ve o le han ofrecido este bolso, bolso de viaje, rojo con vivos negros, comunicarse con la familia Pereira, bueno, que todavía están reclamando este bolso, insisto, bolso de viaje que fue sustraído a Indio Pereira. Bien, vamos ya mismo con efemérides en este auspicio comercial.
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23: Muy bien, vamos con la frase del día, el amigo Raúl, que dice hoy, hay tres cosas que salen siempre, el sol, la luna y la verdad, dice la frase del día del amigo Raúl, hay tres cosas que salen siempre, el sol, la luna y la verdad, dice la frase del día del amigo Raúl. 6 de agosto es el Día de la Enseñanza Agropecuaria, hoy se celebra en la Argentina el Día de la Enseñanza Agropecuaria, desde 1959, el Día de la Enseñanza Agropecuaria, se conmemora el inicio del dictado de clases Instituto Agronómico Veterinario Lavallol, partido de Loma de Zamora, provincia de Buenos Aires, en 1883. Esto significó el comienzo de los estudios superiores de materia agropecuaria. El instituto ocupaba el predio de la antigua Estancia Santa Catalina de los hermanos Robertson, ubicado en el actual partido de Loma de Zamora, y tenía como objetivo aplicar los descubrimientos de la ciencia en diversos temas, ramas de la producción animal y vegetal. Por eso también se celebra el Día del Veterinario en la Argentina, también en homenaje a este comienzo de estudios agropecuarios y veterinarios, y también se celebra el Día del Ingeniero Agrónomo, también un día como hoy, 6 de agosto. Bueno, para todos los amigos veterinarios e ingenieros agrónomos, feliz día, a mi hermana especialmente, y a los amigos veterinarios varios que tenemos por acá, al amigo Nico, al amigo Fede, y bueno, tantos otros también, saludo grande. Hoy también, un día como hoy, se creaba ICF. ICF es el yacimiento carbonífero fiscal creado por Arturo Frondizi en 1958. Un día como hoy, bajo la Dirección General de Yacimientos Petrolíferos Fiscales, se inicia la explotación de la zona suroeste de la provincia de justamente Santa Cruz, en el marco de una serie de estudios geológicos destinados a documentar posibles reservas de petróleo. Durante esa explotación se registran justamente en Río Turbio la primera yacimiento alborífero carbonífero de la Argentina, justo en un día como hoy, por eso se crea los yacimientos carboníferos fiscales un día como hoy, en 1958. Un lenguaje también, nace Alexander Fleming, fue el descubridor de la penicilina, nació en Escocia en 1881, falleció en Londres en 1955, fue un médico científico británico famoso por ser el descubridor de la penicilina, Alexander Fleming, que nació como hoy en el año 1891 en Escocia. Un día como hoy también fallecía Florentino Ameghino, nacido en Fiorino, falleció en La Plata, fue un científico autodidacta, naturalista, climatólogo, paleontólogo, zoólogo, geólogo y antropólogo argentino. Florentino Ameghino, que fallecía un día, fallecía un día como hoy, 6 de agosto de 1911 en La Plata. Un legume también, cumpleaños Rita Terranova, actriz argentina, hija del actor Osvaldo Terranova y la actriz Verice Doré, desarrolló una extensa carrera artística. Hoy cumple entonces Rita Terranova, nació como hoy, 1957. Un legume también, cumpleaños Joaquín Morales Solá. Joaquín Morales Solá es tucumano, nació como hoy, 1950, periodista especializado en política, trayectoria de medios gráficos y televisivos de la Argentina, nació como hoy entonces en la provincia de Tucumán, Joaquín Morales Solá. Un legume entonces de historia, te lo contamos, este 6 de agosto, en el aire de la radio, en el aire de Mejor Mañana, y como siempre, con este auspicio comercial.
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4: Hola, ¿cómo estás? En cierta ocasión, Martin Luther King dijo: "Todos podemos ser grandes porque todos podemos servir".
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4: Servir al prójimo es una práctica saludable, pero no siempre fácil de llevar a cabo. Los seres humanos somos egoístas por naturaleza. Teológicamente, esa realidad viene desde que nuestros padres, Adán y Eva, decidieron alimentar sus apetitos antes que obedecer al Creador. En adelante, nos transmitieron ese egoísmo y de generación en generación lo hemos vivido en mayor o menor escala. Digamos que en mayor escala. Por ese motivo, servir a otros desinteresadamente nos lleva a un esfuerzo desgastante e ingrato. En los grandes centros urbanos es aún más difícil. Intentar ayudar a alguien puede ser tomado de manera sospechosa, ya que mucha gente ha usado el servicio para hacerle daño a otras personas. Sin embargo, esto no debería ser una excusa para no practicarlo. En estos días te conté que hace poco estuve en Colombia realizando unas conferencias. Allí conocí a un hombre llamado Andrés. Un día, mientras iba en su motocicleta, un cable fue arrancado por un camión que iba delante de él en medio de la autopista, y que él, como venía por detrás, quedó con el cuello atrapado en el cable. Gracias a Dios, no le pasó mayor cosa, pero me mostró un raspón que le había quedado en el cuello. Esa tarde, cuando le ocurrió eso, su familia y sus amigos se asustaron mucho. Nosotros también. De hecho, no esperaba que él siguiera activo en su función en las conferencias. Sin embargo, él fue a servir esa noche como si nada hubiera pasado. Cuando le pregunté si iría al día siguiente, su respuesta fue: "Claro que sí, Dios me cuidó y mi respuesta a su protección es venir siempre". Entendí que Andrés no servía a los demás por obligación, ni tampoco le costaba. Él lo hace porque se dio cuenta de que la verdadera felicidad se encuentra en atender a los demás como si estuviera atendiendo a Jesús mismo. Cada noche que yo llegaba a ese lugar, al lugar de las conferencias, Andrés me buscaba para darme dos botellas de agua, para que estuviera hidratado. Siempre se aproximaba con una sonrisa y me transmitía que lo hacía de corazón. Qué bueno es conocer personas como Andrés. Respecto al servicio, Jesús fue muy directo y sin rodeos. En cierta ocasión, cuando sus discípulos discutían sobre quién sería el mayor, Él les dijo: los reyes de las naciones se enseñorean de ellas, y los que sobre ellas tienen autoridad son llamados bienhechores. Mas no así de vosotros, sino sea el mayor de entre vosotros como el más joven, y el que dirige como el que sirve. Esta historia, registrada en Lucas, el capítulo 22, versículos 25 y 26, me muestra que en el reino de Dios, la lógica del mundo no tiene el mismo sentido. Él desea que sus seguidores sean los primeros en servir al prójimo. Debe ser porque Él hizo exactamente lo mismo. Por eso, si le das un espacio en tu vida, Jesús será una luz en tu camino.
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0: Vamos que arrancamos el mañanero de jueves. Jueves 6, arrancando con dos sesiones de mañanero hasta la 1 tarde por la 96 de agosto 2026.
1: A cruzar los dedos,
0: Riverito, dale.

0: bonita ocurrencia, tativamente ocurrencia, por supuesto.
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2: ¡Hola, amiguitos! ¡Hola, amiguitos!
0: Sí, es invitado. Buen día, Tatillo Río, ¿cómo le va? Bienvenido a la mañana de la radio, Tatino.
3: Hola. ¿Cómo está? ¿Cómo anda?
0: ¿Cómo te quedaste en la cama, vos?
3: Ay, cómo remolona.
2: Hola.
0: Ay, mamuchi.
3: Ay, Dios mío, qué
0: te quedaste en la camita abajo de la frazadita, bebé.
3: Qué bueno.
0: Seguí durmiendo, hija de mí.
3: Qué flaquita.
0: Levanté la ventana para verlo a Tatiño.
1: Que la rompen.
3: ¿Cómo dice?
0: Levanté la persiana para verlo a Tatiño. ¿Cómo?
3: ¿Cómo?
0: Te exijo respeto.
3: Por favor.
0: Un trabajo digno, no como estas tres.
1: Juegos al aire, entrevistas al pasado.
0: Qué bolazo, señor. Bueno, estamos arrancando con todo esta nueva tarde, ese mañanero. Bienvenido, Tatiño. ¿Cómo le va, señor?
3: Muy bien. Aquí estamos. Todo tranquilo, muy bien.
0: Sí, ¿no?
3: Pasar por agua, como

0: ya era sabido.
1: Tú eras sabido.
0: Si escuchás el mañanero, te enterás de todo.
1: Todo.
0: Sí, así que bueno, si te sorprendió el día lluvioso, bueno, no me lo mates porque no nos escuchaste.
1: Claro.
0: Te lo venimos contando. Lluvia hoy. A
1: frío
0: partir
1: mañana.
0: De mañana ya viene el frío.
1: Exacto.
0: Así que a preparar las charinas de nuevo.
1: Exacto.
0: Las heladas y demás. Y bueno, nada, hay alguna advertencia por vientos también.
1: Vientito del sur.
0: Vientos, sí, vientos fuertes. Así que bueno, fuerte. Vamos a ver. Huracanados, como
1: huracanados, vientos huracanados del sector sur. Pero señora, bueno, cierre la ventana, clave el techo. No cierra el clave, no, al revés. Bueno,
0: clave, tape el almácigo.
1: Tape el almácigo, muy bien, señores. Estamos arrancando con todo hasta la una tarde por la 95.3 tu dial. Estamos en www.fm953ayacucho.com.ar. Estamos también en la web. Estamos en Ayacucho Streaming en vivo. Estamos en YouTube, estamos en Facebook, estamos...
0: Buen día, Emilio.
1: Estamos en Rivera 1062. Hola, Emilio.
0: ¿Hoy
1: hola,
0: pasa el camión de la basura?
1: No. Atención, fue suspendida la recolección de residuos instante nada más. Nos confirma un muchacho del área.
0: Bien robotizado, ¿no?
1: Que fue... Mira, Tatiño, si tenés problema, anda a hablar con la gente que tiene problema. A mí no me metan en el quirófano.
0: No, digo acá porque digo el camión de la basura, si no.
1: Ah, no, el camión de la basura, no, los muchachos
0: por
1: no
0: eso,
1: recolección.
0: Yo leo textual los mensajes que llegan acá.
1: No.
0: Buen día, Emilio. Hoy pasa camión de la basura.
1: ¿Cuál es el camión pasa? Los chicos no. Lo personal, el personal que trabaja en el área de ambiente de la Municipalidad de Ayacucho, hoy no cumple el servicio lluvia.
0: Claro.
1: Inclemencia del tiempo. ¿Cómo se diría?
0: Tiempo desapacible.
1: Desapacible, claro.
0: Inestable.
1: Inestable,
0: como nosotros.
1: ¿Eh? ¿Cómo?
0: Sí, una cosa así, digamos, el clima está.
1: Igual está bueno estar medio loco, ¿viste?
0: Sí,
1: este mundo, estar medio loco está bueno.
0: Así,
1: ¿viste?
0: Como el pájaro.
1: Muy bien.
0: Qué
1: sí,
0: bien.
1: Tengo varios chistecitos para la mañana después.
0: Ah, dale, dale.
1: Para la mañana. No, para.
0: Acabamos.
1: Ahora. Agus no está todavía, Agus está durmiendo.
0: Está durmiendo.
1: ¿Viste? Es como alguno que el día que llueve no va a trabajar. No, eso no va más, chico.
0: No va más.
1: Trabaja el día que llueve.
0: Pasaron un nenito recién que iban a la escuela, chiquitita, no sé lo que, con pata de gomas.
1: Que sepan lo que es el esfuerzo, hijo de amigo.
0: Claro, que se hagan macho.
1: Ya, macho. No, sí.
0: No.
1: Terrible.
0: La mamá atrás, obviamente, iban chiquititos, con sus dos trajes de agua igualitos.
1: Pobrecito.
0: Para que no se peleen.
1: Exacto.
0: Y de algún superhéroe eran. ¿No?
1: Ese corazón de padre de Tatiño.
0: Qué barba. Sí, te rompe el corazón.
1: Igual, por sí. Hoy también vi una niña en bicicleta también que iba a la escuela pobrecita y.
0: ¿Viste?
1: Terrible.
0: Y tienen que ir. Qué loco, ¿no? Hay algunos que no van a laburar porque llueve.
1: Porque llueve, hay gente grande que no va a trabajar porque llueve.
0: Hay gente que no va a trabajar porque llueve, ya grandecita, ya crecidita.
1: Che, chico, dice, ¿qué tiempo del orto? No, claro.
0: ¿Quién dijo esto?
1: Pablo, saludos Pablo.
0: Pablo.
1: La gente de Forrajé de Gaucho.
0: Ah, ahí, bueno, Pablo.
1: Pero guarda, trae buenas ventas la lluvia.
0: Sí.
1: La lluvia siempre es próspera, la lluvia.
0: Que nos traiga algo él, a nosotros.
1: Que nos traiga algo de Forrajé de Gaucho, alimento para perro, igual, lo que sea.
0: Claro, lo que sea. Mañana no te vas a quejar porque hace frío, así que
1: mañana
0: Pablo,
1: hace
0: así
1: frío,
0: que no sé.
1: Pablo, así que bueno,
0: va a salir el sol, así que...
1: Exacto.
0: Para todos sale el sol.
1: Para todos sale el sol. Sí, exactamente. Mirá, anda el amigo Manu, anda por ahí, el amigo Manu, ya anda tempranito.
0: Manu, tempranito, muy bien.
1: El amigo Manu.
0: A ver qué dice Manu.
2: Es algo lógico, si está lloviendo,
0: sí,
2: no hay recolección.
0: Ah.
1: Sí.
2: Y hoy no se puede hacer choripanes porque hay lluvia.
1: También.
3: Hoy no podemos hacer choripán porque hay lluvia.
1: Hay lluvia.
2: Buen día, dúo radial de la 95.
1: ¿Cómo le va, señor?
0: Bien, buen día.
1: Ah, por todo este partidista.
0: Sí, el tipo arrancó y después saludó. Está bien.
1: Está bien.
0: Hizo la introducción y le digamos la... Se dice el cuando arrancás la editorial.
1: La editorial, Bueno, puedo evitar.
0: Y después se saluda.
1: Exacto, sí.
0: Muy bien.
1: Se saluda.
0: Tipo está...
1: Muy bien. Chico, buen día. ¿Tenés el número del celular de Anita, la que hace torta frita? De Casa de Peña, 1984.
0: Al rojo vivo.
1: Está al rojo vivo. Ahí me mandó, tiene calentita esta hora.
0: Bueno, a ver, vamos a buscar ahora.
1: No, la puede traer Anita, mejor que la traiga Anita.
0: Bueno, le encargamos acá. Ahí,
1: Anita,
0: ahí, perdón.
1: Anita, te esperamos.
0: ¿Hay divisas?
1: Sí. Sí, tendría que haber. Y si no, bueno, generamos, no sea problema que... Esto es magia, Tatiño. Esto es magia, Tatiño.
0: Tiene 100 arriba, así que...
1: Usted tiene... ¿Cómo se llamaba? ¿El que fuma?
0: Ah, ¿qué? ¿Cómo?
1: El chiquito que fumaba, ¿cómo era?
0: ¿Te acordás? Sí.
1: El Queco.
0: El de Queco.
1: Usted tiene el Queco cerca.
0: Claro.
1: Me frota a mí y sale plata. Gracias.
0: Viene 100 arriba.
1: Pero sí, que es tranquilo, que acá bueno, siempre hay cosas.
0: Así bueno, que Anita, bueno.
1: Gracias ahí a...
0: Una docena encargamos. ¿Una docena?
1: ¿Una docena? ¡Apa!
0: Ah, bueno, mucho.
1: Y la tarde, no, bueno, la tarde.
0: Así que
1: bueno, si son 6 cada uno, te digo.
0: No, entonces no.
1: Medio mucho, no, me parece, no sé.
0: Estamos solos, así que media.
1: Sí, bueno, por ahora, sí.
0: Anita, después.
1: Yo no sé, ustedes, estoy solo también, sí.
0: Sí, sí.
1: Bueno, ahí le pasó el teléfono a Anita, perdón. Bueno, entonces retiramos recolección suspendida para hoy.
0: Sí.
1: Y también la. Digo esto, sí, en serio. Esto es parte de serie, por favor, del programa. Sí. Lo que tiene que ver con la entrega de ayuda alimentaria se hace toda en el centro.
0: Sí.
1: Toda en el centro.
0: ¿Sabes? Eso, Alem, y todo en el
1: 859,
0: centro.
1: Exactamente.
0: Al lado, pegadito a lo que era la escuela de hermanas.
1: Exactamente.
0: No. El hogar de niña. Calcula hermana, le mandé. No, y eso que era niñas. La parte seria.
1: Claro, esa parte seria. Sigamos con seria. Bien. Chicos, buen día. Había dos amigas conversando y una le pregunta: ¿seguís
0: otra
1: vendiendo corpiños?
0: Epa.
1: Y la amiga contesta: sí, es mi único sostén.
0: Muy bien,
1: Agus. Hoy tengo retorno. Yo soy como los músicos, necesito tener retorno.
0: Claro.
1: Ya se cortó la luz y quedé sin retorno. No estoy ya por internet. Dice que no voy a escuchar. Dice Agus. Pero muy bien, Agus.
4: ¡Quiero gustar!
1: Humor al comienzo del mañanero.
0: Es como tocar sin retorno, claro. ¿No?
1: Claro, no. Tipo profesional. Tipo profesional del humor.
0: Así que muy bien. Bien, esa es la parte ahora no tan seria. Ahora
1: no
0: la,
1: tan seria.
0: La parte seria viene ahora.
1: Ahora viene la parte seria.
0: 8:39, bien. Los títulos.
1: Señores, vamos, títulos. Bien. 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
0: Comenzamos con títulos del ámbito nacional, en este caso malestar a paz y pases, de factura en el gobierno por el fracaso en el Senado con la ley de tierras. La postura oficial de la Casa Rosada es culpar a Villarroel, pero por debajo se lanzan en dardos y buscan responsables por la derrota. Bueno, Bullrich, Sturzenegger y los Menem en la mira.
1: Retamos también el plano local en esta mañana. La participación, decíamos, del ámbito local tiene que ver con el deporte, el fútbol. Ayer se jugó la fecha del torneo juvenil de la Federación Bonaerense Pampeana de Fútbol, que justamente participa Ayacucho, el sub-15 y sub-13. El sub-15 debutó ayer con una derrota frente a Necochea con transmisión de la 95, el equipo de 4-3-3. Fue 3-2 frente al conjunto Necochea. Mientras tanto, el sub-13 debutará el próximo miércoles cuando visita su similar de la ciudad de Azul en dicha localidad. El próximo miércoles, donde también viajará el sub-15.
0: Declaraciones, rompió el silencio la influencer que salió corriendo del departamento de Facundo Moyano. Tengo errores como cualquiera. Candela Arizaga se expresó en sus redes sociales acerca del episodio en el barrio porteño de Belgrano. La justicia dictó una orden de restricción para el dirigente sindical.
1: Más títulos en el plano local. Fue triunfo de Sarmiento anoche frente a Santa Marina por la fecha de la Unión Regional Deportiva, con cobertura de la 95 en este caso también. Después vamos a estar ampliando en 4-3-3 a partir de 18:30. Sarmiento ganó de local frente a Santa Marina por 2-0. Los goles fueron de Facundo Pereira, el primero, y luego Joaquín Didío ejecutó el segundo tanto para el conjunto sarmentista, que ganó 2-0 en este caso el Estadio Municipal de Ayacucho frente a Santa Marina. Recordemos que el equipo fue dirigido por Horacio Giangiove.
0: Movilización, la CGT confirmó protestas contra la ley de tierras y la marcha por San Cayetano. La central obrera se mesturadito. La Central Obrera se movilizará, bueno, al Congreso junto a la CTA y a la UTP. Y este próximo viernes se marchará también desde Liniers hacia Plaza de Mayo.
1: También en el plano local, Indio Pereira viaja a Catamarca mientras continúa la búsqueda del bolso que le robaron. Dice información del ámbito local, justamente que el piloto yacuchense Indio Pereira se prepara para este fin de semana a participar de una nueva prueba nacional en Catamarca. Será la MX Argentina, el cual competirá Indio. También cabe destacar que el propio piloto que participa en el Campeonato Argentino de Motocross hace 14 años continúa representando a Ayacucho en una de las categorías más exigentes, como es la MX 125 centímetros cúbicos, que permite su participación de corredores de hasta 23 años. Cabe destacar también que Indio sigue pidiendo por todavía el bolso que le robaron. Justamente también al regresar de Catamarca el mes pasado, Indio Pereira sufrió el robo de un bolso de motocross donde transportaba equipos, repuestos y pertenencias indispensables para competir. Todavía al día de hoy sigue reclamando por este bolso, entonces, que es de gran tamaño, color rojo con vivos negros.
0: Economía, ¿qué impacto podría tener el conflicto diplomático con Brasil en la industria automotriz argentina? Ambos países forman un bloque que produce el 85% de los autos que se venden en el mercado local. La tensión entre el gobierno está bajo la lupa, aunque con la mirada puesta en octubre como alivio.
1: La municipalidad y bomberos trabajan previendo la llegada del niño, dice la municipalidad de Ayacucho. Se reunió días pasados con los jefes de bomberos voluntarios de nuestra ciudad en virtud de elaborar protocolos para mejorar la respuesta ante emergencias que pueden llegar a ocurrir. Justamente cabe destacar que el fenómeno climático extremo del niño se está instalando en gran parte de la Argentina. Justamente en el ámbito de defensa civil, la municipalidad se reunió con bomberos días pasados, participó en la reunión el intendente municipal Emilio Cordonier, acompañado por el jefe de gabinete Hernán Naveira y el secretario de seguridad Mauricio Pedemonte, mientras que Luis Burgos, Federico Garberi y Agustín Liuzzi fueron parte de la comitiva bomberil. La hora 8 de la mañana, ya 45 minutos en toda Argentina. No te contamos cómo viene el clima para este jueves en Ayacucho. Siempre lo espero, señor.
0: 9 grados, una décima. La temperatura en nuestra ciudad, el cielo está, la sensación térmica más abajo, es 6 grados, 2 décimas. Está fresquita la mañana, nublado con lluvia. Y ahora, en la hora interior también, bueno, y tenemos una humedad del 97%. La presión atmosférica 983.8 medida en hectopascales. El viento sopla desde el sector este a 21 kilómetros en la hora y la visibilidad 20 kilómetros. La máxima para hoy rondará los 12 grados y tenemos una jornada, tendremos con alerta de color amarillo por algunas tormentas, también una alerta amarilla por vientos, lluvias a la mañana, entre un 40 y un 70% de probabilidades. Por la tarde ya, tormentas fuertes, más probabilidad de lluvias fuertes, entre un 40 y un 70%, y alguna probabilidad ya baja de chaparrones hacia la noche, entre un 10 y un 40% de probabilidades. Bueno, y ya mañana les vamos a ir contando luego en el espacio específico del clima. 9 grados, 1 décima la temperatura actual en Ayacucho, 6 grados, 2 décimas la sensación térmica, 12 grados la máxima. Para este día jueves, inestable toda la jornada.
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1: 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La información agropecuaria en esta mañana. Reiteramos que hoy no hay ingreso al mercado agroganadero de Cañuelas, como decíamos hoy temprano. Sigue entonces sin actividad hoy el mercado. Todo quedará para mañana, la última ronda operatoria del mercado de Cañuelas, ¿sí? Pero sí vamos a repasar los precios de la jornada de ayer, destacando justamente un importante ingreso de más de 5.000 animales en total, con lo cual entonces decíamos el ingreso fue importante para la jornada de ayer. Entonces, decíamos más de 5.000 animales, este miércoles 5 de agosto. Entonces te contamos rápidamente los valores promedio, en este caso de lo que tiene que ver con el novillo joven, más de 400 kilos, a 4.500 pesos, máximo 4.900. El novillo regular, más de 400 kilos, hasta 400 kilos, perdón, a 3.700 pesos. El novillo regular, más de 400 kilos, ahora sí, a 4.100 pesos. El novillito liviano, hasta 390 kilos, promedio a 4.900 pesos, máximo 5.400. El novillito especial, más de 390 kilos, a 4.800 pesos. Y el novillito regular, promedio 4.200 pesos. La vaquillona liviana, hasta 390 kilos, a 4.800 pesos. La vaquillona especial, más de 390 kilos, anduvo en un promedio de 4.000 pesos. Y la vaquillona regular, promedio 3.700 pesos. Con respecto a la vaca, vaca nueva, liviana, hasta 400 kilos, promedio a 3.200 pesos, máximo 3.800. La vaca nueva, más de 400 kilos, a 3.300 pesos. La vaca regular, a 3.000 pesos. La conserva inferior, a un promedio, en este caso, de 2.400 pesos. Y conserva buena, en 2.500 pesos. Los toros especiales, promedio a 3.100 pesos, máximo 4.200. Y el toro regular anduvo en un promedio de 2.700 pesos. Reitero entonces, total, la Hacienda vendía ayer 5.472 animales en el mercado de Cañuelas. 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
1: Bueno, bien, vamos con la cartelera de remates. Atención, porque nos acaba de informar la firma de Daniel Blanco y compañía, Sociedad Anónima, la firma de los hermanos Juan José y Mauricio Alonso, que el remate estaba previsto para este sábado, se pasa para el sábado 15, sábado 15 de agosto, entonces por la lluvia estos días, entonces retiramos sábado 15 de agosto, ya hay 800 animales, anota para este remate entonces de la firma de Daniel Blanco, reiteramos sábado 15 de agosto, entonces remata Daniel Blanco y compañía, Sociedad Anónima en Ayacucho, remate de Hacienda General, consulte con Juan José y Mauricio Alonso. También la firma Colombo Magliano anuncia su remate de Hacienda General para el día 11 de agosto en Ayacucho, Rolando Siriex, remate físico y streaming de la firma que en Ayacucho representa a Rolando, Colombo Magliano, entonces 11 de agosto remate de Ayacucho. La firma de Sáenz Valiente Bullrich y compañía anuncia su remate para el martes 18 de agosto, remate de Hacienda General, Gorbené y Cría, consulta en Ayacucho con Luis Trelaun e Ignacio Miramón, 18 de agosto remate en Ayacucho, la firma de Daniel Blanco y compañía, Sociedad Anónima. Pedro Novirey anuncia su remate sábado 22 de agosto, remate de Hacienda General, también junto con tres cabañas de reproductores de la zona, estarán participando en este remate que se realiza el sábado 22 a las 11 de la mañana. Consulta en Ayacucho con Mariano Martín Maldonado, sus oficinas de Alem y Murgier. También la firma, en este caso, a Rivero Ugarte y compañía, anuncia su remate diferido para el día martes 11 de agosto, 11 de la mañana, en Rauch, remate de Hacienda General, consulta al 2494-551552. Campos y Ganados, Sociedad Anónima en Ayacucho, Gastón Garcelena, anuncia para hoy, a la hora 14, remate de reproductores de Cabaña La Dulce, en Partido Necochea, consulte en Ayacucho al 2494-550568, o Santa Fe 165, la cocinataria de Campos y Ganados en Ayacucho, su representante es Gastón Garcerena. También la firma Pedro Manuel Lamas y compañía anuncia su remate en Ayacucho para el jueves 20 de agosto, remate de Hacienda General, consulta en San Martín 1377 o al teléfono 2494-550739, 2494-559516. 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Consulta Ayacucho con Tomás Echegoyen al 2494-484708. Y por último, la firma Pedro y Raúl Alonso, remate Tandil a las 11 de la mañana, el día viernes 14 de agosto, décimo aniversario de la firma. Consulte con Pedro y Raúl Alonso al 2494-429222. Cartelera, entonces de remate, espacio agropecuario de la 95.
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1: Con respecto a los cereales, te contamos en esta mañana el valor de la soja cerró ayer a $423.20, un punto y medio abajo con respecto a lo anterior. Hablamos de la cotización en Chicago, en la plaza local cerró a $343 de promedio de posición septiembre. El valor del trigo Chicago, cerró ayer también a $236, 3 puntos abajo, mientras que el trigo en la plaza local cerró a $219 y mejoró 2 puntos con respecto a la última cotización. El valor del maíz en Chicago cerró a $172 de promedio, 2 puntos arriba, mientras que el valor del maíz en la plaza local, posición septiembre, cerró a $189 y se mantiene sin variación. Por último, el sorgo no tuvo cotización la jornada de ayer. El anterior había sido a $185 de promedio. Y por último, el girasol, que cerró ayer una ronda que tuvo una suba de $20 entre ruedas, con lo cual cerró a $470 el valor de la tonelada de girasol.
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24: Dice Información Agropecuaria que por la presión política y de parte del campo, el gobierno desistió de cambiar la ley de tierras rurales para poder avanzar en el decreto de la ley de inviabilidad de la propiedad privada, el oficialismo tuvo que ceder a la presión de los distintos sectores y aliados en el Senado. Federación Agraria Argentina había insistido en las críticas este miércoles sobre esta ley que se presentaba en el Senado. La ley de inviolabilidad de la propiedad privada lo hará sin incluir el capítulo que era la más importante para el sector agropecuario. Se trata de la modificación de la ley de tierras rurales que permite mayor participación de extranjeros en la compra de campos en nuestro país. En tal sentido, la ley vigente establece un límite de máximo del 15% en las tierras argentinas que pueden estar en manos de extranjeros. La Libertad Avanza primero buscó eliminar ese límite directamente al 100% y luego encontró un rechazo justamente por parte de los sectores opositores, y este límite fue al 25%, pero también esa posibilidad fue cuestionada. Incluso había previsto marchas para este jueves por este tema, por lo que el gobierno finalmente debió desistir, ya que muchos aliados, como parte del radicalismo, por ejemplo, habían adelantado que no iban a acompañar esa parte del proyecto, por lo que corría riesgo que no se tratase y se aprobara el proyecto. Federación Agraria Argentina justamente había vuelto a expresar su rechazo a esta iniciativa de la Casa Rosada. Hasta el momento fue la única entidad del ruralismo que exigió y eligió expresarse públicamente, lo hizo en reiteradas oportunidades y lo calificó este miércoles luego de una reunión en el Consejo Directivo Central de Federación Agraria. El argumento de proteger la propiedad privada que pretende eliminar los topes para los extranjeros que adquieran territorio argentino sin ponderar su incidencia sobre la soberanía nacional, sobre recursos naturales claves como la tierra, el agua y la seguridad nacional. Esto es riesgoso, manifestó Federación Agraria. En tal sentido, manifestó también la entidad agropecuaria, insistimos, la única que se expresó sobre el tema: no nos oponemos a modernizarnos ni a permitir las inversiones en el país, pero modernizar no es desmantelar ni entregar recursos que afectan nuestra soberanía. Defendamos aquellas herramientas que a lo largo de los años han demostrado ser eficaces para fortalecer la producción, abrir mercados, promover el arraigo y contribuir al desarrollo del interior argentino. Preserve el control del Estado sobre la adquisición de tierras rurales por parte de extranjeros, pidió al Estado Nacional, y garantice la protección de los recursos naturales estratégicos para nuestra nación, emitió Federación Agraria este comunicado en rechazo entonces a esta ley, que ahora finalmente fue sacado parte de este proyecto, entonces, en el cual entonces se proponía la aprobación de la ley de tierras rurales y la venta de tierras a extranjeros hasta el límite del 25% del territorio.
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24: El valor de la moneda en esta mañana, el dólar oficial promedio para la compra, 1.470 pesos, para la venta, 1.520 pesos. El dólar blue en la City porteña para la compra, a 1.520 pesos, para la venta, 1.540 pesos. Reiteramos, dólar oficial promedio para la compra, 1.470, para la venta, 1.520. El dólar blue en la City porteña para la compra, 1.520, para la venta, 1.540 pesos.
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3: 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Hasta aquí la información para la gente de campo en la mañana de La 95.
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0: Muy bien, seguimos en la mañana de la radio, reiterando que hoy no hay recolección de residuos, reiterando también, vamos a reiterar la información con respecto a la entrega de ayuda alimentaria, se realiza toda en el centro, toda aquí en el centro, Alem 859, desde la hora 8 hasta la hora 13. Uh-huh. Bien, ahora sí, señora, señor, llega el momento que ustedes elijan a los 494-31090, pero explota el teléfono,
1: explota mi corazón.
0: Pero explota el teléfono, mira.
1: Tengo ganas de escuchar a Rafaela Carrá.
0: Mira.
1: Explota.
0: Mirá, primer mensajito. Maggie Bellón.
1: Maggie Bellac, esta es la conozco.
0: Mole, elige Mole, la banda de Charlie Alberti, mirá.
1: Sí, pobre.
0: Upa, mirá.
1: Pobre, bueno. Charlie, no. Pero bueno.
0: Segundo.
1: Le debe haber escuchado.
0: Algo de Perales, gracias.
1: Si vendió un disco, lo compró Maggie.
0: No, o sea, mal, ¿qué? ¿Pero qué?
1: Qué mal. Qué durísimo.
0: Y los gatos, dice por acá.
1: No, los gatos andan sueltos.
0: La banda de los gatos.
1: Tengo un amigo que le dicen plato de leche.
0: ¿Por qué plato de leche?
1: Porque los gatos lo dejan seco.
0: Pobrecito. Muy bien. Sí. Bueno, la Mole.
1: ¿Y qué dice acá? Por último, resignadísima Cintia.
0: ¿Qué dice Cintia?
1: No sé, un sticker envía que no puedo abrir.
0: Una cara diciendo...
1: Resignada,
0: ¿qué es esto,
1: ¿no?
0: Viste, epa. Claro.
1: Mirá vos, che. Bueno, así que Mole.
0: La Mole, saludo para el amigo.
1: Mole.
0: No, la Mole.
1: La Mole.
0: Vamos, no le tenga miedo al agua. Un saludo, dice el Keiko. Bueno, volvió el Keiko,
1: aquí vamos a tener miedo al agua.
0: Saludo a Keiko, no, bien.
1: Mirá, precisamente Mole tiene un tema que se llama El Bote, así que...
0: Mirá, ahí está, preparándonos.
1: No, boludo, No.
0: La Mole, dice por acá, Dios, el boxeador cordobés dice por acá, Cintia, con ironía,
1: porque está dolida.
0: Está dolida todavía. Yo le iba a proponer un rol a Cintia en este...
1: Un rol.
0: Ya que no la dejamos elegir por decisión propia acá en la producción, sí, le decimos, está. No, el que elija. Después le damos un rol,
1: Pero
0: no, tengo pensado acá. No, tengo acá.
1: Va por... Perdón. Se ve viviendo entre casas.
0: Tengo una idea para Cintia.
1: Dale.
0: Pero tengo que charlar de producción.
1: Bueno.
0: Y después.
1: Es como un premio consuelo.
0: Es como un premio consuelo para que tenga un rol y ella no se sienta devaluada. Sí. Anímicamente se sienta mal. No me gusta que la gente. Después le hago un rol,
1: Perdón, se ve viviendo entre casas.
0: Tengo una idea para Cintia.
1: Dale.
0: Pero tengo que charlar de producción.
1: Ah, bueno.
0: Y después,

0: entrenamiento, fútbol,
1: pero llegó un momento que Arjona ya no llenó la terlipe.
0: Ya está. A mí me gusta todo Arjona, sí. yo lo reconozco.
1: Yo me estoy por...
0: No lo escondo, pero...
1: Por irme a vivir a Islandia, me dijo Arjona, para escuchar, pero... Sí, obvio. O no sé, o vivo en la Antártida, ponerle escucho un día a Arjona.
0: Claro, pero bueno,
1: yo voy a probar una idea de Cintia, a ver qué opina ella, qué opina primero acá la producción, y después le paso a Cintia y a ver qué opina Cintia.
0: Bueno, vemos, lo trataremos ahora.
1: Lo trataremos en sesión.
0: En reunión.
1: Espero que haya quórum.
0: Bien, ¿dónde nos reunimos? La próxima reunión ya.
1: Vamos a...
0: No, porque la primera fue acá. Después ahora...
1: Ah, sí, no sé, sí. No hay mal lugar.
0: En los India no.
1: Y en Leandro no, se va a complicar un poquito. Leandro está ocupado.
0: Tenemos mucho espacio, pero bueno.
1: No tengo mucho espacio. Bueno, vamos a la música, señores.
0: Perdón, vi una paloma. Tengo que... dale, vamos a la música y me...
1: ¿Qué le
0: que...
1: pasa?
0: No, que vi una paloma ahí que no quiero que haga nido.
1: No, perdón, nido en mi pecho. ¿Cómo es la canción esa?
0: Está por hacer nido otra vez en el aire acondicionado y después...
1: Mira que las palomas son... Por ahí están entrenando las palomas.
0: Vos sabés que para mí que nos espían. Para mí que... Viste que yo vi la película la otra vuelta así... no sé si la vio al final. Yo la vi a los dos días, bien trucha. A los dos días que se estrenó. Bien trucha, bien argentino. El día de la revelación de Steven Spielberg.
1: Ah, no la vi, no.
0: Dice que los animales, bien, algunos animales, o no sé si espían, todos, son extraterrestres en realidad, que nos están vigilando. La paloma te mira, viste, la paloma mira.
1: Así arrancó un amigo. Bueno, vamos a la música, señores. Presenta la música Fabián López, terminación de obra. La veo, Fabián. Después escribe libros. Te espera al 2494-5768.
0: No tomo nada, igual.
1: 88. Fabián López, terminación de obra.
0: Sí.
1: Yo voy a usted, me dice, yo voy a escribir un libro, ya está.
0: Voy a arrancar sacando la paloma de ahí arriba, güey.
1: Salud para Grace. Salud grande. Grace. Vamos a la música, señores, con Fabián López. Y hoy
0: banda,
1: escuchamos entonces.
0: Banda de. Tengo que explicar todo. Charlie Alberti, ex baterista de Soda Stereo.
1: Elegido por Maggie.
0: Mole.
1: Vamos, Maggie.

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1: Hoy escuchamos a la banda de Charlie Alberti, Mole, esta banda que con estos tres temas, El Bote, Agua Castradora.
0: Opa.
1: Tiene un tema con el agua.
0: Por psicólogo. ¿Tajalada de Napsa? No, un saludo grande.
1: Colisión. Es el tercer disco de un sencillo que salió publicado en el año 2021. Así que bueno, ahí estamos conociendo un poquito. Conocía de la banda,
0: sí.
1: De esta banda Mole, pero nunca
0: su música.
1: Nunca había escuchado, claro.
0: Bueno,
1: está muy igual de todas maneras, Charlie, más allá de la música. Bueno, ahora hace un tiempo que está con este show, este espectáculo con Zeta Bosio. Con Soda Stereo Ecos, estaban haciendo shows,
0: exacto,
1: y demás,
0: sí,
1: bueno,
0: sí.
1: Bueno, que también un poco medio, bueno,
0: es eso,
1: medio raro, pero tocando arriba de Cerati y demás,
0: claro,
1: bueno,
0: exacto, sí, un show muy...
1: Sobre gusto no había escrito nada, no, a esto quería llegar, está muy compenetrado en el tema ecológico,
0: claro, exactamente,
1: en Charlie Alberti, en el tema de ecología y demás,
0: exactamente,
1: del cuidado del planeta y todo eso, pero bueno, ahí escuchábamos a la banda Mole.
0: La música presentada en esta mañana por el amigo Fabián López, terminación de obra, te espera a los 494-5768-88. Fabián López trajo la música. Hoy escuchamos entonces a Mole, elegido por Magui.
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1: Compartimos clasificados 95. Rubro ventas.
0: Se vende casa en Valeria del Mar frente a Cariló. 525 metros cuadrados de terreno en esquina. 200 metros cuadrados de casa con 2 cocheras a 7 cuadras del mar. Permuto por vehículo o chacra. Consultar solo interesados al 02267-402672.
1: Se vende Caballito Manso de Andar y una cocina leña número 2. Tratar en Alexander 550 o al celular 2494-4682-61. Se vende propiedad horizontal con 2 departamentos y terreno para construir 3 unidades más. Zona Avenida Dindart y 25 de Mayo. Se entrega con renta vigente. Contacto 2494-585593. Se vende vitro convector marca Peabody de 2000 watts. Con control termostato, vidrio templado, seminuevo. Celular 2494-568603. Se vende propiedad en Ayacucho, en calle Moreno 654. Consta de 3 dormitorios, baño completo, living comedor integrado, entrada pasante para auto, galpón y patio. Consultar con Mariela al 2494-028068, libre de gastos. Rubro alquileres. Se alquila departamento en Buenos Aires, en Barrio Palermo, a 1 cuadra de Alto Palermo Shopping. Consta de 2 ambientes, máximo 3 personas y mínimo 2 noches. Consultas al celular 2494-484183.
0: Trabajos ofrecidos. Se ofrece matrimonio para puestero o cuidado de campos. También para trabajar en la zona rural. Llamar al 223-6161-093.
1: Se ofrece señora para cuidado de personas mayores, niñera o limpieza por hora. Tratar al celular 2494-001128. Se ofrece señora para cuidado de personas mayores de lunes a viernes y los fines de semana con experiencia. Tratar al número celular 2494-596683. Se ofrece hombre para tareas en el campo, puestero, con muy buenas referencias. Tratar al teléfono 2268-405365.
0: Se ofrece para trabajo en el campo o cuidado de quintas, matrimonio con hijos. Comunicarse al 2494-483145 con referencias. Se ofrece mujer para cuidado de niños o persona mayor con experiencia. Contactarse al 2494-585403.
1: Se ofrece hombre jubilado para tareas varias. Comunicarse con Ricardo al teléfono celular 2494-533399. Se ofrece hombre jubilado para cuidado de quinta o chacra con referencias. Comunicarse con Rodolfo al 2494-06-1565. Se ofrece hombre para trabajos en el campo o para puestero, con referencias comprobables. Tratar al celular 2268-419822. Se ofrece señorita para trabajos domésticos, niñera, cuidadora domiciliaria, disponibilidad horaria de mañana y fines de semana. Comunicarse al 2494-004043. Se ofrece señora para cuidado de adulto mayor o niños, con disponibilidad horaria durante la semana y fin de semana. Con referencias, contacto al 0223-3494-722. Se ofrece hombre para sereno en comercios, con referencias. Tratar 2494-534778. Se ofrece joven para cuidado de personas mayores, disponibilidad horaria nocturna. Comunicarse al 2494-028260 o en Babio 1380. Se cuenta con experiencia. Se ofrece matrimonio para trabajo de parquero o campo chico con experiencia. Tratar al celular 2494-006075. Se ofrece señora para cuidado de personas mayores, limpieza o niñera. Tratar al celular 2494-637040. Se ofrece señora para empleada doméstica, niñera o cuidado de personas mayores. Cuento con referencias. Consultas al celular 2494-002373. Se ofrece puestero para el campo. Comunicarse al teléfono móvil 2494-009623. Hasta aquí los clasificados en la 95. Y recuerde que por el suyo puede pasar de lunes a viernes de 8 a 13.
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0: 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Todo el resumen, Loto, Quini 6, Quiniela Plus. De todo, señores, ha pasado. Vamos a comenzar por los juegos de azar. Entonces, quiniela de la ciudad a la cabeza, 9.429.9429 anoche, el 29 es...
6: San Pedro.
0: En la provincia de Ceres a la cabeza, 5.151, 5-1, 5-1, 51.
6: El Cerrucho.
0: En la tómbola, Montevideo, el 437, 437, 37.
6: El Dentista.
0: Y en Córdoba, 2.193. 2193 el 93.
6: El Enamorado.
0: Muy bien. Bien,
6: ayer sorteó el loto, como que es habitual cada miércoles, y les contamos que el tradicional quedó vacante con 6 aciertos y los números 7, 16, 18, 28, 31 y 37. En lo que respecta a la modalidad match del Loto Plus, con 6 aciertos, vacante también con los números 1, 16, 20, 21, 32 y 37. El loto de esquite, 6 aciertos, vacante, números 4, 21, 25, 26, 40 y 43. Y el sale o sale del Loto Plus con los números 2, 5, 16, 17, 18 y 38. Premios del sale o sale, con 5 aciertos hubo 7 ganadores que cobrarán un pozo de 5.748.800 pesos. El pozo estimado para el próximo sorteo del loto el domingo que viene, 17.842 millones de pesos.
0: Muy bien, vamos a contarte ahora el sorteo también de aquí en la Plus, el sorteo anoche. Luego floreció fueron el 10, 11, 14, 15, 19, 29, 33, 35, 42, 49, 51, 55 o 64, 66... 72, 74, 75, 77, 90, 93. Con 8 aciertos vacante, queda el pozo acumulado de 261.535.661 pesos de sorteo de la quiniela Plus. En la Super Plus, 12, 17, 21, 22, 28, 32, 39, 42, 44, 45, 51, 52, 60, 63. 68, 79, 81, 84, 91, 96. Con 7 aciertos, 7 apuestas, cada una se lleva 1.897.307 pesos. En la quiniela Chance Plus, 1, 4, 7, 11, 15, 21, 23, 24, 27, 29, 47, 40, 58, 59, 61, 71, 81. 83, 91, 95, 96, con 8 aciertos vacante, queda el pozo 73.782.804 pesos.
6: Bien, también ayer sorteó el Quini 6, repasamos el tradicional primer sorteo con los números 03, 04, 14, 17, 19 y 35 quedó vacante. El tradicional, la segunda del Quini 6, también quedó vacante aquí con los números 05, 22, 28, 31, 32 y 41. El revancha, aquí quedó vacante también el primer premio con los números 08, 11, 14, 29, 33 y 44. El siempre sale, 6 aciertos, atención porque hubo un solo ganador el que se lleva el primer premio con estos números, del siempre sale, 05, 10, 20, 24, 25 y 38. ¿Cuánto se llevará? Me pregunta usted. Sí.
0: ¿Cuánto se llevará?
6: Ah, mamita, calentito, el pozo. 405.070.632.000 pesos. Sí, escuchó bien.
0: ¿Cuánto?
6: 405.070.632.000 pesos.
0: Muy bien.
6: Perdón. 405 millones. No, 405.070 millones. Ahí está. Para redondear,
0: bien.
6: Es una cosa de locos. Y,
0: infernal, señor.
6: Ilegible
0: total,
6: la cifra.
0: Total, ¿no?
6: Para una sola persona, apostador.
0: Claro,
6: y bueno, los premios extras del Quini 6, 200 sí, millones de pesos. Este pozo se lo repartirán entre 4.306 ganadores. ¿Qué cobrarán cada uno? Bueno, por lo menos algo es algo. 46.446 pesos.
0: Muy bien.
6: El pozo estimado para sí. El próximo sorteo, 20.000 millones de pesos.
0: Ahí estamos, señores. El
6: Bresiño.
0: Sorteo, entonces, los sorteos, los numeritos, y ahora el versito con el San Pedro, el Cerrucho, el Dentista.
6: Bien.
0: Y nos queda el Enamorado.
6: Bien, el Enamorado fue el Dentista, tan enamorado.
0: Sí, muy enamorado.
6: Y bueno, y encontró a... A Dentita, bueno, no tenía, estaba medio borracho.
0: Epa, borracho.
6: Esto es ficción, ¿eh?
0: Sí, ficción.
6: A medio borracho. Y entonces no encontraba la cosa, manoteó el serrucho. Entonces,
0: el serrucho.
6: Y el enamorado tuvo que encomendarse, rezarle a San Pedro para.
0: Claro, hicimos.
6: Porque, claro.
0: ¿Qué va a hacer? Rompiera el comedor, pobre señor.
6: Bien, entonces, bien. El borracho 14, el datiño para hoy.
0: El
6: datiño
0: para hoy, el 14, presentó. 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
14: El gobierno cede para salvar la sesión de este jueves y retira el capítulo de Ley de Tierras. La jefa del Bloque de la Libertad Avanza, Patricia Bullrich, se reunió con aliados y acordaron avanzar con la ley de inviolabilidad de la propiedad privada, aunque sin el tramo que generó resistencia dentro y fuera del Congreso. La decisión fue tomada en conjunto, explicaron en las filas libertarias. Sturzenegger se habría enterado por la prensa. Desolamiento electoral, Jujuy, Salta y Chaco se distancian de octubre, mientras Catamarca se pega a las presidenciales. El calendario electoral 2027 muestra un mapa fragmentado porque el gobierno de Jujuy confirmó que adelantará sus comicios provinciales sin fecha definida. Salta ya apunta a mayo y el gobernador de Chaco, Leandro Esdero, ratificó el desdoblamiento y Raúl Jalil va con la nación. Se agrava la crisis de Granja Tres Arroyos. Credicop reclama deuda millonaria y va por los bienes de los dueños. La principal avícola del país intenta cerrar una reestructuración de deuda por 350.9 millones de dólares, pero algunos acreedores ya dejaron de esperar. Banco Credicop del ex diputado peronista Carlos Heller inició una ejecución judicial, pidió embargar propiedades de la familia de Gracia y se suma a una larga lista de juicios que afronta dicha empresa. Crecen las protestas en Mar del Plata por la falta de seguridad tras los últimos crímenes. Hubo 3 crímenes en menos de 24 horas. La movilización llegó hasta la jefatura departamental, donde se registraron momentos de tensión entre manifestantes y efectivos policiales. La convocatoria, impulsada por vecinos autoconvocados y difundida por la cuenta de Instagram Robos Mar del Plata, comenzó en la intersección de Lugo e Independencia. Desde allí, la columna avanzó por el centro de la ciudad, pasó frente al Palacio Municipal y llegó hasta la jefatura departamental para exigir respuestas por el crecimiento de los hechos delictivos en la ciudad. Núcleo Eléctrica generó 4.4 millones de megawatts en el primer semestre y avanzó con la exportación de servicios nucleares. La empresa informó que entre enero y junio de 2026, las centrales nucleares aportaron más del 7% de la generación eléctrica nacional y cubrieron el 13% de la demanda residencial. Del exterior, Irán dice que acordó con Omán ruta marítima comercial propuesta en el estrecho de Hormuz. Baghdadi dijo que Irán y Omán alcanzaron un entendimiento sobre las coordenadas geográficas de la ruta propuesta. Lula califica de irresponsable la decisión de Estados Unidos de retirar visado a embajadora de Brasil. El presidente de Brasil, Luis Ignacio Lula da Silva, anunció que no recibirá nuevos embajadores hasta las elecciones generales de octubre. El presidente de Brasil calificó como irresponsable e impensada la decisión de Estados Unidos de revocar el visado de la embajadora brasileña en Washington, María Luisa Viotti.
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6: Bebé, no estoy romántica, me tiene calientita toda.
25: Bueno.
26: Ah, pa' Carol, ¿qué está diciendo Carol?
25: No pienso sobre tanto, che.
26: Matadora. Carol G.
6: También soy abusador.
26: 10, 13 minutos, tenemos que actualizar los datos del tiempo.
25: Exactamente.
26: Y bueno, todo el extendido y demás.
25: Tal cual, bien. Señor, tal cual. 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
26: Claro.
25: ¿Cómo viene este agosto?
26: Cuando, bueno, se, por supuesto, hace un rato
25: sí.
26: Comenzado a llover copiosamente.
25: Copiosamente en la ciudad.
26: En la ciudad de Ayacucho. Finalmente, bueno, vamos a contarles que la temperatura actual hace frío. Ya empezó a descender la temperatura. Se nota, 8 grados 7 décimas la temperatura actual, pero la sensación térmica es de 5 grados 7. Ya estamos abajo. Bueno, el cielo está nublado con lluvia. Hay una alerta de color amarillo por tormentas para esta región. También por vientos, una alerta amarillo por viento, la humedad del 95%, la presión atmosférica 984 medida en hectopascales, el viento sopla desde el sector sudeste, ahora rotó al sector sudeste, hace un rato más temprano estaba soplado desde el sector este, bueno, ahora ha descendido, de a poquito va rotando hacia el sector sur, sudeste ahora 21 kilómetros, la máxima 12 grados, y bueno, lluvias por la mañana y por la tarde, se prevén algunas tormentas ya más fuertes por la tarde y por la noche, alguna probabilidad, pero más baja ya de chaparrones. Eso es con respecto al jueves. Atención porque, bueno, ya te decíamos, hay un notable descenso de temperatura, si bien la humedad sigue arriba, pero bueno, ya mañana, agarrate Catalina, ya estamos al roce de la helada casi, porque estamos en 0 grados, mañana comenzamos el viernes con 0 grados de mínima, la máxima 13, pero eso sí, vamos a tener sol, por suerte, que tan anhelado el sol, algunas nubes a la mañana, pero a la tarde totalmente despejado. Apa, eso es lo que indica el Servicio Meteorológico Nacional, pero bueno, hay que pagar las consecuencias. 0 grados, y sí, 0 grados, seguro que bailar. Yo no sé si esta noche, pero porque todavía por la inestabilidad, pero bueno, ya van a venir heladas, posiblemente en los próximos días. Eso es para mañana viernes. Para el sábado también aumenta un poquito la mínima, pero 4 grados, fría mañana de sábado con 11 la máxima. Algo de sol, bastante, algunas nubes, pero vamos a tener sol el sábado. El domingo vamos a estar por abajo del cero, como decíamos ayer. Un grado bajo cero la mínima, con 9 solamente la máxima para el día domingo, con un cielo algo parcialmente nublado, bastante sol para el domingo por la mañana y alguna probabilidad, pero muy baja, de chaparrones hacia la tardecita noche, entre un 10 y un 40%, que le diría que casi serían lloviznas de frío, me animaría a decirle. Bueno, veremos qué pasa. El lunes arrancamos con 2 de mínima, 2 grados de mínima, 11 solamente la máxima, mayormente nublado hacia la mañana y parcialmente nublado hacia la tarde-noche. El día martes bajamos nuevamente el escalón, vamos al subsuelo, un grado bajo cero, 10 la máxima para el día martes y un cielo algo parcialmente nublado, bastante sol también para el martes y el miércoles. Un grado la mínima y la máxima 10 con un cielo algo parcialmente nublado. Se vino el invierno con todo,
25: ¿no? Se vino el fresquete.
26: Y bueno, y a la tarde un cielo algo parcialmente nublado. Eso es el próximo miércoles, último día que podemos observar aquí.
25: Muy bien, señor.
26: Así que bueno, reiteramos, con respecto a esto, al mal tiempo, lluvias y humedad, hay que aguantar, como se dice en el campo, aguantar el sogazo.
25: Sí, señor.
26: Hoy. Solamente. Bien. Después, bueno, ya a partir de mañana empieza el frío.
25: Perfecto.
26: 8 grados 7, temperatura actual, 5 grados 7, sensación térmica, 12 la máxima para el día de hoy.
25: Bien, vamos a recordar entonces la farmacia de turno para todo el día de hoy. Esta mañana a la hora 8:30, este jueves 6 es Pasteur, para hoy Pasteur. Bien. Todo el día esta mañana a la hora 8:30.
26: ¿Quién presentó el informe del clima?
25: 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Cuando se encontró una tarjeta de débito a nombre de Jonathan Calomino, Jonathan Calomino, pasar por la despensa del Vasco, Colón y San Espeña de tarde. Entonces se encontró ayer a la tarde en calle Güemes, entre Poros y Murgier, una tarjeta de nombre de Jonathan Calomino. Su dueño pasar por Despensa del Vasco de Colón y San Espeña a retirarla. Estamos en la mañana de la radio. También te cuento que se encontró billetera con documentos. Dentro de la billetera había documentos a nombre de Elsa Berta Subieta. Su dueña pasar por la 95. También se encontró una chapa patente, dominio DEH-702, en camino a Cangallo. Está aquí en la radio Rivadavia 1062. Y también se encontró una llave sobre 25 de mayo, que consiguió su dueño pasar o dueña pasar a retirar por la radio Rivadavia 1062 en la radio de todas las voces. Saludamos a amigos que nos acompañan de mañana de la 95, esta mañana de radio, 10 de la mañana, 18 minutitos. 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
25: Seguimos en la mañana del mañanero hasta la 1 de la tarde, 2494-3103, nuestra vía de comunicación. Beso grande a nuestra compañera Jazmín, nos manda ahí, los escucho desde La Plata. Besito a los dos, lloviendo a full acá también, dicen, en La Plata.
26: Oh, Haas, un beso grande.
25: Beso grande, Haas, querida.
26: Te esperamos pronto.
25: Te esperamos prontito por acá, Haas, uh-huh. Necesitamos a alguien que caliente el agua, como vos. Como vos no la calienta nadie, Haas.
26: No, ¿qué va a ser?
25: Beso grande, compañerita, bien. Beso grande. Pronto regreso, ¿eh? Dale. 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
26: Hola, Emilio y Tatiño. Hola, dice por acá. Chicos, sí, les cuento que en Labardén.
25: Labardén.
26: Está provincia. Está cubierto con lluvias, ¿eh? Buena jornada para el mañanero, dice Mirta. Bueno,
25: gracias, Mirta. Mirtita. Beso grande, Mirta, querida. La oyentaza de todos en Labardén. Ahí,
26: acá está lloviendo, ya te la mandamos para allá.
25: También,
26: Mirta,
25: ya va, ahí va.
26: En media hora ya va para allá.
25: Ahí va, por, ya está yendo por la garita, más o menos a esta altura.
26: Por la garita, claro.
25: Claro, la garita, ahí va.
26: ¿Va por tierra entonces?
25: Va por tierra la lluvia, va por tierra. Llega mejor, llega bien. Mejor. Los caminos están todo bien, pero bueno, no vamos a entrar en detalles. 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
26: 10:23 minutos.
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1: Abrimos el bloque número 2, lo hicimos de la mano de Sinéad O'Connor. Nada se compara a ti. Y nosotros, a días de festejar el Día de los Enamorados, seguimos romanticones, Sí, sí. Es como que estamos con delay. Qué lindo, me encanta. Me encanta que viva el amor, el romanticismo, que se está perdiendo de a poco en estas generaciones. Quiero y debo reconocerlo porque se ve, se palpa que no es lo mismo como, por ejemplo, darte una idea, en la década de los 90. Era como más, ¿no? Éramos más romanticones. Sigamos escribiendo poesía, poemas, sigamos agasajando a la persona que queremos, agradeciendo. No sé, hay tantas cosas lindas que destacar en lo que respecta a una relación, a una decisión del estar juntos. Me parece que hay que valorar a tu compañero, a tu compañera, que está ahí, que te suma en la diaria, que llega con un consejo, que llega con una sonrisa. ¿Y por qué no dedicarle estas canciones en el día de hoy, en Jueves de Baladas? Ya sé, el martes fue el Día de los Enamorados, pero nunca, nunca está de más expresar lo que uno siente, ¿no? Por eso, hoy Jueves de Baladas te traemos que podés dedicarte, que podés dedicarlas, por supuesto. Llega Luis Miguel, Fría como el Viento, aquí en Tributo a los 90.

Ok, te recuerdo, qué gran clásico. Te recuerdo. Ay, qué lindo, cómo se me eriza la piel. Bueno, esta canción nació de una historia personal del autor, cuando él escribió una carta de amor que le iba a enviar a una chica originaria de la provincia de Córdoba. Mira vos, de Córdoba. Escúchame una cosa, qué bueno. Por supuesto que estaba profundamente enamorado de ella. Bueno, al parecer nunca hubo respuesta ante esa carta que le había mandado Kai. O sea, le cortó la cara prácticamente a este romántico empedernido. Le salió mal. Bueno, qué sé yo, no sé, cosas que pasan, ¿no? También está la contracara de las situaciones estas, cuando no es recíproco, cuando no es igual de la misma manera también de las dos partes, qué sé yo, pasa. Pero bueno, esta canción, mira, fue un éxito. Es como que la vida le dio un chambuí, una revancha. ¿Sí? ¿Te cortó la cara esta piba? No importa. Esta carta hace la canción que va a ser un exitazo, loco. Y sí, después te vas a las Bahamas, a las Islas Margaritas, no importa, llora ahí que todo más pasajero. Canción bellísima que te traíamos aquí. ¿Dónde más? En Tributo a los 90.

de Marcela Alejandra Lucía Morelo, más conocida como Marcela Morelo. Es una cantautora argentina de música latina que fusiona también pop latino con break y diversos géneros como merengue, la salsa y el bolero. La escuchábamos a Marce Morelo aquí en Tributo a los 90.

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0: Martin. Gran artista si los hay, ¿no? Bueno, Ricky Martin es uno de ellos, carismático, a más no poder, talentosísimo. Y lo escuchábamos en tributo a los 90.
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0: llegamos a España, lo encontramos a él con su guitarra, cantando, componiendo una canción para ella, para su amiga. Esa canción quedó en el recuerdo de nosotros y nuestras mentes. Amiga mía, de Ale Sanz, pasada por Tributo los 90.
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0: Seguimos cantándole al amor, seguimos cantándole al corazón. Alejandro Fernández, No sé olvidar.
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Nosotros no podemos estar un día sin esta música, por eso la traemos todos los días, diariamente. Vayas donde vayas, estamos ahí. Hagas lo que hagas, también estamos ahí.

encanta. Esta canción me encanta, me fascina. Eros Ramazzotti. Realmente es una canción que sale desde las entrañas, ¿viste? Que sale del corazón. Bellísima composición, bellísimo tema. Aquí en tributo a los 90. Quédate que hay más.

Y en breve, el 16 de diciembre, más precisamente, lo estaré escuchando en vivo, lo cual para mí es una satisfacción hiper grandísima. Fito Páez aquí en tributo con su canción Un vestido y un amor. Y bueno, te cuento la historia más o menos de cómo radica la composición de este tema. En principio conoció personalmente a la actriz argentina Cecilia Roth allá por el año 1991. Bueno, Cecilia, que en esa época vivía en España, había vuelto a la Argentina para recuperarse de las secuelas de una hepatitis. Fito Páez, 7 años menor, era considerado el joven prodigio del rock argentino en ese momento, y ambos estaban en Punta del Este en una fiesta de disfraces, cuando él le pidió a Cecilia que le sirviera una copa de vino. Cecilia en aquel momento era una mujer casada, o sea, ya tenía un vestido y un amor. ¿Lo sabías? Hermosísima canción. ¡Viva el amor! Por supuesto, siempre. ¿Sabías esta historia tan maravillosa? Te la contamos aquí en Tributo a los 90.

retirando, finiquitando la edición de Tributo a los 90 del día de hoy. Hasta mañana, por supuesto, en otro programa de Tributo a los 90. Mañana viernes. ¡Ay, qué lindo! Por favor, cómo añoré ese día. Se me hizo muy larga la semana. Fue intensísima para mí. Mucho trabajo, pero bueno, contenta. Estresada, pero contenta. Bueno, para los que saben y para los que no, mi nombre es Ani Godoy. Soy quien pilotea esta nave llena de canciones, de música, de artistas que queremos escuchar, con la mejor tripulación a cuestas, sin duda. Nosotros nos reencontramos, como te decía, mañana viernes. Espero que la hayan pasado muy bien. Por mi parte, sí, la pasé fenomenal. Nos vamos entonces. Pórtense bien. Chau.

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Hola, hola, hola, hola, ¿qué tal, amigos? Un placer encontrarnos otra vez por aquí, por el aire de la radio. Aquí estamos en la 95, aquí estamos en la radio de todas las voces, en este jueves de lluvia. Frío, ¿qué hace? Uf, está horrible la jornada de hoy. Esto es como sapo de otro pozo, tenemos información, tenemos buena música. Estamos juntos hasta las 5 de la tarde. Te invito a que nos llames, a que te comuniques con la radio al 2494-310903. 310903, estamos en Instagram, Sergio Los Calzos 70.

antes de ir a la información del clima, vamos a detallarte lo que fue el llamado de bomberos voluntarios. Y hace un ratito se vio el incendio de una vivienda, en una chimenea, de una chimenea allí en la avenida Dindarra al 1500. Pero ya tenía la situación bajo controlada. El llamado bombero de hace unos minutos debido al incendio en una chimenea en la avenida Dindarra al 1500.

0: los datos del tiempo son actualizados ahora de la tarde aquí en la 95, aquí en la radio de las voces. Es un día perfecto, dice Estelares.
1: No sé si está perfecto.
0: Depende para qué es perfecto. ¿Para qué lo ves perfecto el día de hoy? Quiero con lloviznas en estos momentos. Frío bárbaro hace. 18 milímetros tenemos menos hasta el momento. La lluvia en Ayacucho. La temperatura actual es de 9 grados, una décima. Sensación térmica, 0 grados. Sí, 0 grados, ¿viste? Qué frío. El meteorológico anuncia que las precipitaciones se extenderían a un poquito más, un par de horas más, y ya luego ya no llovería, seguirá el viento. El viento que sopla el sector sur, por eso la baja en la sensación térmica, a 26 kilómetros en la hora de promedio. Humedad 85% y la presión 1006, medida en hectopascales. Vamos a estar en los próximos días. Mañana viernes despejado, mínima de 3, máxima de 12. Frío estará, ¿eh? El jueves despejado. Epa. Al revés va la semana. Mañana viernes, ¿sí? Despejado, 3 la mínima, 12 la máxima. El sábado, mínima de 4, máxima de 11, con cielo despejado. Estará con sol por la mañana, luego alguna inestabilidad para el domingo. Pero, che, mínima de 2, máxima de 10. El lunes, parcialmente nublado, despejado por la mañana. Cubierto durante la tarde, mínima de 2, máxima de 10. El martes, y el frío, nublado, mínima de 1, máxima de 10. Y el miércoles de la próxima, mínima de 3, máxima de 9, con cielo cubierto. Lo hemos contado ya.

música para compartir hoy. Es un día especial para estar disfrutando de buenas canciones. Aquí en el 25, aquí en la radio de todas las voces. Guasones, Reyes de la Noche.

0: Basones. Sonaba aquí en la 95, aquí en la radio de todas las voces, 431-0903. 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

escuchando la música de Cerati haciendo Deja Vu. 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Ahí estamos escuchando la música de Cerati haciendo Deja Vu. 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

0: 55 92 71. Y 32, tarde de jueves, frío, jueves, cabinita que incomoda y molesta.
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0: es lo que estás haciendo, me gusta mucho.

0: Recordemos que hoy estaba previsto partido entre Defensores y Unicen por la Unión Regional Deportiva. Bueno, suspendido.
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1043-4-31-0903, te vas comunicando con nosotros. Gracias a Mirta por estar prendida a la radio. Para Elsa, Marcos también.

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0: Persas haciendo este temón llamado Mírenla, lo que escuchábamos aquí en la 95 aquí en la radio de todas las voces. Minutos para las 5 de la tarde aquí en 95, aquí en la radio de todas las voces. Esto es como sapo tropo yo. 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
0: Más buena música. Y Garabela Puerca. Esto es Llenos de Magia.

Ahí estamos escuchando buena música, buenas canciones en la 95. Vamos a ver los títulos de los medios porteños presentados por Golópolis. 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

0: títulos comenzamos como es habitual con Infobae. El dólar oficial cerró a 1520. El Blue 1530. Ley de propiedad privada del PJ intentó levantar la sesión, pero Libertad Avanza obtuvo 38 votos para mantenerla y sigue el debate. José Mayans lanzó una moción para que el proyecto volviera a comisión, pero perdió la votación. Los libertarios mostraron que tienen más de la mitad de los votantes, pero para lo que resta de la discusión, aunque hay cautela. No hubo violencia, tuve un brote, dijo la novia de Facundo Moyano tras ampliar su declaración en la fiscalía. Tras la salida de Bielsa, Uruguay confirmó a un histórico futbolista como nuevo DT de la selección. Las consultoras que revela el Banco Central proyectaron una inflación del 2% para julio, que estiman para agosto. Endeudamiento de las familias, ¿a quién le piden prestado a los argentinos y para qué lo hacen? Recordemos que hoy hubo una reunión incluso en el municipio por parte de autoridades locales del Banco Provincia para dar herramientas sobre cómo accionar, sea con créditos personales tan adeudados, morosos, o con tarjetas de crédito. Esto marca las familias argentinas, obviamente Ayacucho no es la excepción, pasando un durísimo momento. Hoy con las distintas personas con las que uno pudo haber conversado, charlado, sean comerciantes o lo que fuere, todos al unísono contamos la dura situación por la que se está atravesando. Levantaron la previsión de salir del país de Mauro Icardi, donde irían a vivir con la China Suárez. Facundo Medina cambia de club tras el Mundial con la selección argentina, las impactantes cifras del pase. Y ya por último, la ley de tierras, el pueblo que fue vendido por completo y se convirtió en un antecedente histórico. Marcha contra la ley de propiedad privada, los manifestantes protestan bajo la lluvia en el Congreso. Y por último, el rechazo de gobernadores aliados a la ley de tierra se enciende una alerta en la Casa Rosada para el futuro. Vamos a los títulos ahora de Página 12, que lo contamos aquí en la radio de todas las voces. ¿Qué dice Página 12 en su portal online? El Senado debate la ley de tierras y miles de personas manifiestan su rechazo frente al Congreso. A pesar de la lluvia, los manifestantes colman las inmediaciones del Parlamento. Bullrich despedazó el texto original para recuperar el favor de sus aliados parlamentarios e intentar aprobar las modificaciones de la ley de manejo del fuego y permitir los desalojos expresos. Algunos títulos más de la portada de Página 12. Alto nivel de desaprobación a Milei y malas expectativas sobre la marcha de la economía. Nuevo estudio sobre el presidente y su gobierno. Es un genocidio. Díaz-Canel repudió el bloqueo a Cuba, apuntó a Trump y reclamó condenas internacionales. ¿Qué dijo sobre el gobierno de Milei? Fernández Agasti y Fama no podrán votar de manera online. Las absurdas excusas del senador Venegas Lynch para justificar su voto. Fue impugnado por tener una empresa que vende tierras a extranjeros. En la ley de tierras, ¿cuáles son los cambios claves del proyecto que tratará el Senado? La Cámara Alta lo debatirá este jueves. Con los títulos de los medios porteños, te los hemos contado aquí en el aire de la radio y ya estamos en el final de nuestro Como Sapo Otro Pozo. Esperamos que lo hayan pasado bien. Nos estaremos encontrando Dios mediante mañana, mañana viernes a las 4 de la tarde con nuestro Como Sapo Otro Pozo. 5 de la tarde y un minuto. Leve llovizna en nuestra ciudad. Frío bárbaro, así abrigate mucho. Nos encontramos mañana, cuídense, abrazo grande, chau chau.
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2: Compartimos clasificados 95. Rubro ventas. Se vende propiedad horizontal con dos departamentos y terreno para construir tres unidades más. Zona Avenida Dindart y 25 de Mayo. Se entrega con renta vigente. Contacto 2494-585593. Se vende un calefactor marca AMG de 5.000 calorías. Tiro natural, un leño a gas natural, un TV color 21 pulgadas de tubo y un juego de copas varias. Todo tratar al teléfono celular 2494-210424. Se vende rifle de aire comprimido PCP Fox P13900. Consultar al teléfono celular 2494-666626. Se venden 6 cubiertas, medidas 165-7013. También un televisor de 20 pulgadas, marca Hitachi. Todo tratar al celular 2494-317468 o 2494-313493. Se vende vitro convector marca Peabody de 2000 watts con control termostato, vidrio templado, seminuevo. Celular 2494-568603. Se vende propiedad en Ayacucho, en calle Moreno 654. Consta de 3 dormitorios, baño completo, living comedor integrado, entrada pasante para auto, galpón y patio. Consultar con Mariela al 2494-028068, libre de gastos. Rubro alquileres. Se alquila cochera céntrica, tratar al 2494-486782. Se alquila departamento en Buenos Aires, en Barrio Palermo, a una cuadra de Alto Palermo Shopping. Consta de 2 ambientes, máximo 3 personas y mínimo 2 noches. Consultas al celular 2494-484183.
3: Trabajos ofrecidos. Se ofrece matrimonio para puestero o cuidado de campos, también para trabajar en la zona rural. Llamar al 223-61-61-093.
2: Se ofrece clases de guitarra los días martes a partir de la hora 14. Por turnos, llamar al 2296-454753 o al celular 2494-542411. Cupos limitados. Se ofrece señora para cuidado de personas mayores de lunes a viernes y los fines de semana con experiencia. Tratar al número celular 2494-596683. Se ofrece hombre para tareas en el campo, puestero, con muy buenas referencias. Tratar al teléfono 2268-405365.
3: Se ofrece para trabajo en el campo o cuidado de quintas, matrimonio con hijos. Comunicarse al 2494-483145 con referencias. Se ofrece mujer para cuidado de niños o persona mayor con experiencia. Contactarse al 2494-585403.
2: Se ofrece hombre jubilado para tareas varias. Comunicarse con Ricardo al teléfono celular 2494-533399. Se ofrece hombre jubilado para cuidado de quinta o chacra con referencias. Comunicarse con Rodolfo al 2494-061565. Se ofrece hombre para trabajos en el campo o para puestero con referencias comprobables. Tratar al celular 2268-419822. Se ofrece señorita para trabajos domésticos, niñera, cuidadora domiciliaria, disponibilidad horaria de mañana y fines de semana. Comunicarse al 2494-004043. Se ofrece señora para cuidado de adulto mayor o niños con disponibilidad horaria durante la semana y fin de semana. Con referencias, contacto al 0223-3494-722. Se ofrece hombre para sereno en comercios, con referencias. Tratar 2494-534778. Se ofrece joven para cuidado de personas mayores, disponibilidad horaria nocturna. Comunicarse al 2494-028260 o en Babio 1380. Se cuenta con experiencia. Se ofrece matrimonio para trabajo de parquero o campo chico con experiencia. Tratar al celular 2494 6075. Se ofrece señora para cuidado de personas mayores, limpieza o niñera. Tratar al celular 2494-637040. Se ofrece señora para empleada doméstica, niñera o cuidado de personas mayores. Cuento con referencias. Consultas al celular 2494-002373. Se ofrece puestero para el campo. Comunicarse al teléfono móvil 2494-009623. Hasta aquí los clasificados en la 95. Y recuerde que por el suyo puede pasar de lunes a viernes de 8 a 13.
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2: Muy pero muy buenas a todos, ¿qué tal? Bienvenidos a Rock de las Pampas. Comenzamos este jueves 6 de agosto del 2026 con La Berizo haciendo Mañana, versión en vivo. Espero que estén todos del otro lado muy pero muy bien. Vamos a comenzar este jueves con nuestras dos horas habituales, con mucha energía y por sobre todo una lista de canciones que no te vas a arrepentir de escuchar. Valentín Cuño, que les está hablando, Marcos está en la operación y Pablo Sturzenegger en la coordinación general. Amigos y amigas, ahora continuaremos con la Bersuit Vergara Bat haciendo Cómo Decirte. Gracias por estar ahí, bienvenidos a Rock de las Pampas y disfrutemos de buena música.

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2: Con un estilo que mezcla rock y ritmos latinos, esta banda porteña se consolidó en la escena independiente desde fines de los 90. Su propuesta se caracteriza por letras cargadas de optimismo y energía festiva que los convirtieron en referentes del circuito alternativo argentino. Y lo que escuchabas es Andando Descalzo haciendo Vas a Ver. Y ahora continuamos con un tema de Los Pérez García. Así suena La Cañada.

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3: Bueno amigos, espero que estén todos del otro lado muy bien. Esto recién empieza este jueves de mucho rock, así que ahora hagamos un poquito de silencio, subamos el volumen y disfrutemos de Los Pericos haciendo Planeta de Mentiras.

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2: Y así pasaba de Eléctrico, temón del 2001 de Babasónicos. Y ahora no te vayas, porque ahora llega Turf junto a Fito Páez haciendo Contacto.

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3: Incluida en el álbum Celebremos, Solo Necesitas Amor, refleja la etapa solista del ex vocalista de Los Pericos. Con un sonido reggae y un mensaje positivo, se convirtió en uno de los cortes más representativos de su cuarta producción en solitario. Y bueno, lo que escuchábamos es El Baiano haciendo Solo Necesitas Amor. Y ahora pasaremos a escuchar un tema del año 2008 de Bicicletas. Esto es 11 y 20.

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3: Bueno amigos, espero que estén disfrutando acá de Rock de las Pampas de este jueves 6 de agosto del 2026. Y ahora escuchemos esta unión que se dio entre Rafael Varela y Chino Laborde. Esto se dio el año pasado. Blues del Tango es lo que vamos a escuchar. Disfrutemos.
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2: Quien les está hablando y acompañando en este día jueves es Valentín Cunio. Y los invito a que me sigan en Instagram. Me encuentran como Valen Cunio-locutor. Ahí van a poder ver mi contenido y mucho más. Ahora escuchemos este clásico de Airbag. Llega Un Amor de Verano.

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1: Villanos es un grupo que surgió en Buenos Aires en 1995, que se destacó por su estilo irreverente y directo, con influencias del punk y el rock barrial. Con discos como No Disparen y Superpoderosos, lograron instalarse como una de las bandas más explosivas de la escena argentina, siempre con un sello de humor y rebeldía. Y bueno, lo que escuchábamos recién de Villanos se llama Villanos. Ahora pasaremos a escuchar un tema de Los Fabulosos Cadillacs, en este caso una versión en vivo. Esto es Carmela.

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2: Desde Rauch llega la información a través de la nueva verdad de Rauch 95.7, radios H y Blue FM. Continúa vigente el alerta meteorológico para Rauch y gran parte de la provincia de Buenos Aires. Defensa Civil Rauch informó que el Servicio Meteorológico Nacional mantiene vigente un alerta amarillo por tormentas para este jueves, que alcanza a Rauch y una amplia zona de la provincia de Buenos Aires. De acuerdo con el organismo, se prevén lluvias y tormentas de variada intensidad, algunas de ellas fuertes o localmente severas. Los fenómenos podrían estar acompañados por ráfagas de viento de hasta 90 kilómetros por hora, ocasional caída de granizo, intensa actividad eléctrica y abundante caída de agua en cortos periodos. Además, el Servicio Meteorológico Nacional estima valores de precipitación acumulada entre 30 y 60 milímetros, aunque en algunos sectores podrían registrarse montos superiores de manera puntual. Desde Defensa Civil recomendaron a la población mantenerse informada a través de los canales oficiales, evitar actividades al aire libre durante las tormentas, no circular por calles anegadas y asegurar aquellos objetos que puedan ser desplazados por ráfagas de viento. Desarticulan una banda dedicada al robo y venta de motocicletas que operaba entre Tandil y Rauch. De acuerdo con la información, la pesquisa permitió reconstruir el funcionamiento de la banda, identificar a sus integrantes y recuperar una motocicleta que registraba pedido de secuestro activo. Una investigación llevada adelante por personal de la Comisaría Cuarta de Tandil permitió desarticular una presunta organización dedicada al robo y comercialización de motocicletas que operaba entre las ciudades de Tandil y Rauch. La causa avanzó luego de que los investigadores detectaran una maniobra vinculada con la venta de una motocicleta sustraída. A partir de esa información se dispuso un seguimiento encubierto que culminó en un operativo realizado en la intersección de la Ruta 30 y el acceso al paraje Las Toscas. En este procedimiento fueron aprehendidas 4 personas, 2 de 18 años, otro de 23 y un cuarto de 29. Durante el operativo secuestraron una motocicleta Honda Wave que tenía pedido de secuestro activo por un hecho de hurto denunciado en la ciudad de Tandil. La causa fue caratulada como encubrimiento y asociación ilícita con intervención de la UFI número 16 del Departamento Judicial de Azul. Nos une como iglesia y como pueblo. El padre Estanislao Fariña celebró la visita confirmada del Papa León XIV a la Argentina. Estamos muy contentos con la visita del Papa. Nos llena de alegría como iglesia, porque el Papa es un apóstol, como lo son todos los obispos, pero es quien preside al resto de los obispos en la caridad. Su presencia nos une como cuerpo de Cristo y fortalece nuestra comunión, expresó el padre Estanislao Fariña. El Consejo Deliberante de Rauch declaró de interés municipal el 80 aniversario del Instituto Secundario de Rauch. El Consejo Deliberante de la ciudad aprobó por unanimidad durante la sesión ordinaria celebrada este martes un proyecto de resolución que declara de interés municipal el 80º aniversario del Instituto Secundario de Rauch, Dr. Juan Miguel Molinuevo. La fecha se conmemorará el próximo 17 de agosto. Desde Rauch informaron la nueva verdad de Rauch y 95.7 radios H y Blue FM.
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2: Decime si no subiste el volumen, si no moviste la cabeza con Mariposa Pontiac de Patricio Rey y sus Redonditos de Ricota. Y bueno, mientras pasaba este timón, vamos a escuchar una versión incluida en el álbum Rock Nacional, donde la banda Los Tipitos reinterpretó clásicos del rock de nuestro país. Con arreglos delicados y una impronta propia, lograron darle nueva vida a este tema originalmente de Los Fabulosos Cadillacs, reafirmando su capacidad de conectar tradición y frescura. Creo que ya sabés de qué tema te estamos hablando, ¿no? Llega Siguiendo la Luna de Los Tipitos.

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1: Continuando en este jueves 6 de agosto del 2026, con muy buena energía, muy buena onda y por sobre todo buena música, escuchemos a Los Estelares haciendo Las Lunas.

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2: Bueno amigos, dale que seguimos con más música. Estamos a nada del fin de mañana viernes. Después llega la versión extendida del fin de semana. Así que no se angustien, dale que seguimos con más música. Y ahora en este caso te traemos a Los Bunkers haciendo Ven Aquí.

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2: Renzo Leali es un joven cantautor que combina pop y rock con letras de superación personal. Su estilo se caracteriza por la búsqueda de melodías intensas y mensajes inspiradores, consolidándose como una de las nuevas voces emergentes de la música argentina. De lo que escuchábamos de Leali se llama David y Goliat. Y ahora, bueno, siguiendo en esta lógica de temas lanzados hace poco, nos vamos al año 2024, en donde Non Palidece y Natty Roots se unieron para hacer La Flor.

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1: ¿Qué tal? ¿Cómo les va? Muy buenas tardes. Arrancamos una nueva entrega de 433 por la 95 en este jueves 6 de agosto. Lluvioso jueves. Bueno, en principio tenemos que decir que se suspendió el partido de Defensores esta noche. Iba a jugar en Tandil frente a Unicen. Bueno, la lluvia obligó nuevamente a la postergación, un partido que ya venía postergado. Y bueno, no se va a jugar otra vez. Hoy estamos con un programa especial porque tenemos invitados, tenemos a Magui también con el bloque del automovilismo, estamos con Leo en los controles, así que vamos a arrancar rapidito con los títulos para recibir al invitado de hoy. Muy bien, en la jornada de hoy estaremos hablando de básquet. Y nuestro invitado es Manuel Ollata Guerre. Vamos a estar hablando con Manuel en un ratito nada más sobre su actualidad, que nos cuente bueno, sobre su actual equipo en España y sobre la actividad que ha desarrollado y cómo ha llegado a esta instancia. Tenemos todo lo del fútbol de la URD, lo que pasó ayer con la selección juvenil, lamentablemente no pudo ser. Para los chicos del sub-15, perdieron 3-2 frente a Necochea. Lindo partido, lo tuvieron ahí a tiro, pero no se les dio. Después del partido del juvenil jugó Sarmiento, le ganó 2-0 a Santa Marina. Gran victoria, necesaria victoria para Sarmiento, con el estreno ya como técnico oficial de Bochita Gengiove en el banco rojinegro, porque en los últimos partidos había estado como técnico, pero siendo ayudante de Tati Aguiar, pero bueno, ahora ante el alejamiento de Tati Aguiar, Bochita Gengiove ya asumió efectivamente la dirección técnica de Sarmiento, y bueno, ganó 2-0 Sarmiento, goles de Facundo Pereira y Joaquín Didío, y falta mucho todavía como para ilusionarse en que Sarmiento pueda estar entre los seis para pelear el campeonato, pero bueno, esta victoria era necesaria. Además, tenemos mucha información. La actualidad de la Copa del Mundo en Aguas Abiertas en el Calafate, con la participación ayacuchense. Tenemos lo que se viene para el fin de semana, novedades de ciclismo, de pelota paleta, tenemos colombofilia, tenemos pádel, hay mucha actividad que vamos a estar desarrollando. Pero, bueno, tenemos fútbol nacional también, ayer victoria de Boca, hoy juega Lanús, así que tenemos mucha, pero mucha información. Arrancamos 4-3-3, hacemos la primer pausa y ya estamos con Manuel Ollata Guerre.
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9: Muy bien, seguimos en 433. Ahora sí, estamos recibiendo a Manuel Ollata Aguirre para hablar de básquet. Manu, bienvenido.
10: Hola, muchas gracias.
9: Bueno, ¿cómo estamos? ¿Bien?
10: Todo bien, todo. Con frío ahora, un poco de frío.
9: ¿Venís del invierno del verano de España?
10: Sí, sí, y estoy agarrando un invierno infinito casi.
9: Sí, la verdad que estos últimos días ha estado bravo. Bueno, unos días de vacaciones acá.
10: Sí, unos días de vacaciones, visitando a la familia, entrenando claro. Un poco.
9: Exactamente. Bueno, vamos a decir, ¿estabas jugando en España?
10: Sí, estaba en España, estaba en una localidad que se llamaba Suque Canares, que es la división entre la provincia de Madrid y de Guadalajara.
9: Ah, bien. A ver, cerca de Madrid.
10: Sí, una hora de Madrid.
9: Claro, sí. Bueno, para el paseo, ideal.
10: Ideal. Ya me cansé un poquito de visitar Madrid, pero sí.
9: Pero bueno. Bueno, nosotros sabíamos, hemos dicho que estaba jugando allá, pero ¿cómo surgió esa posibilidad de ir a España?
10: Y surgió ya hace 2 años, cuando yo tuve la posibilidad de sacarme el pasaporte italiano. Y me meto en una página así y empiezan a llegar ofertas. Y yo la verdad no tenía planeado todavía irme. Pero llegaron ofertas y bueno, y uno, viste, son trenes que no sabes cuántas veces pasan. Entonces me subí y claro, estoy viviendo eso ahora.
9: Exactamente. Bueno, ¿cómo es el club?
10: Se llamaba, se llama Baloncesto Sudense. Ajá. Y BASU sería la abreviación. Sí.
9: Y bueno, el primer año salieron campeones.
10: El primer año ascendimos, tuvimos un ascenso. Y ya el segundo año yo arranqué en otro equipo que no estaba tan cómodo y terminé volviendo a este equipo.
9: Bien.
10: Y peleamos el descenso. Ajá. Pero salvamos el ascenso. Sí.
9: Bueno, y por ahí me comentabas ahora, estás como agente libre.
10: Claro, yo lo que hago es firmar por temporada, que son de 8 a 10 meses las temporadas. Y al terminar la temporada recibo ofertas de clubes o de agentes, de entrenadores, lo que sea. Y ahí yo que me voy con mi novia, decido con mi novia lo mejor deportivo y también que sea cómodo para vivir.
9: Exactamente, sí, sí. Bueno, a ver, España es un lugar cómodo para vivir.
10: Sí.
9: Depende
10: sí.
9: en dónde, ¿no? Por supuesto.
10: Claro, obviamente.
9: El sur de España ahora está complicado.
10: Está medio con todos los barcos que llegan, sí, sí.
9: Pero
10: sí.
9: Bueno, España es un lugar donde los argentinos que van por ahí tienen más facilidad para
10: sí,
9: adaptarse.
10: Sí, porque culturalmente no es algo muy distinto a lo que se vive acá, así que es una adaptación rápida.
9: Claro. Por ahí, bueno, no sé qué ofertas surgirán, digo, pero ¿tiene que ser España o puede ser Italia, por ejemplo? ¿Un idioma distinto, algún otro?
10: Y la verdad que puede ser también Italia, la verdad llama la atención ese de aprender otro idioma, de conocer ya otro país, porque ya es el segundo año que tengo en España.
9: Claro.
10: Y llama la atención ese de otro idioma, otras culturas y conocer otras cosas.
9: Sí, pero bueno, ¿y deportivamente?
10: Deportivamente bien, el nivel europeo es un nivel... bueno, que en todas las categorías hay buen nivel porque atrae mucho talento ya el básquet europeo.
9: Sí, sí,
10: el español ni hablar y el italiano también está a muy buen nivel.
9: Y bueno, ahí en España, ese equipo que jugaba, bueno, logró el ascenso a la segunda.
10: No, es así. Logró el ascenso a la cuarta, que ahora se llama Tercera FEB, lo que antes era la Liga EVA.
9: Ah.
10: Que tiene buen nivel, sería como una liga media de desarrollo, viste que hay muchos equipos de ACB que tienen jugadores... Tipo, las canteras juegan ahí,
9: claro.
10: O muchos equipos que llegan hasta, terminan, viste, las inferiores, y buscan equipos ahí, que jugaron en el Madrid, que jugaron en este, en el otro. Entonces el nivel es alto, viene mucha gente extranjera.
9: Claro.
10: Porque, bueno, el básquet español, la primera liga del básquet español se supone que es la mejor liga del mundo, después de la NBA.
9: Sí,
10: entonces
9: sí.
10: Ya a partir de abajo eso ya absorbe mucho, mucho talento, con el ideal de llegar hasta ahí.
9: Claro, sí, sí. Y a ver, también para muchos, como en el caso tuyo, ¿no? Conviene estar ahí porque también es una muestra, una buena ventana.
10: Claro, es como que estás en el foco, que entras en ese mercado, entonces está bueno estar ahí, probar e intentar desarrollarse lo máximo posible ahí.
9: Exactamente. Y después, bueno, por ahí, no, ahora vamos a hablar un poquito de lo que fue el previo. Pero mucha diferencia por ahí en entrenamientos, en profesionalidad con lo que es Argentina.
10: La verdad, yo de Argentina llegué hasta probar a la segunda categoría, que se llama Liga Argentina, y en España también tuve la posibilidad de jugar y de entrenar con la segunda categoría. Y la verdad creo que sí, que es una diferencia amplia, porque ya cambia el nivel. Entonces, al cambiar el nivel es otra la competencia, es otro... Los porcentajes que se mueven ya en entrenamiento son muy altos, que yo la verdad he visto poco acá en Argentina, que se muevan esos porcentajes. Y como te contaba hoy, viste, la segunda liga argentina tiene jugadores que juegan en sus respectivas selecciones nacionales. Entonces, que hay argentinos que juegan en la segunda de España, están en la selección nacional, o ya sea Chile, ya sea de todos.
9: Claro.
10: Entonces el nivel que se mueve es alto.
9: Claro, exactamente. Vamos a retrotraer un poco en el tiempo. Vos estuviste hasta muy chico acá, después te fuiste.
10: Sí, yo estuve
9: al básquet o te fuiste por otras cuestiones.
10: Me fui con la idea de jugar al básquet. Me fui acá a los 14, ya casi 15. Me fui hacia obras sanitarias, ahí en Buenos Aires. Fue un proceso ya más difícil porque ya era más chico, ya estábamos justo con el tema de colegio y todas esas cosas. Entonces fue algo más difícil. Ahí ya sentí un salto de nivel, la verdad, grande.
9: Vos acá ibas al CEP.
10: Era más recreativo, viste. Allá me arrancaron a enseñar todo de cero. Me acuerdo que dividían la cancha en dos, los chicos jugaban al básquet de un lado de la cancha, yo con el entrenador del otro, y practicar para hacer la bandeja, para hacer el tiro, todo. Entonces ese fue un año de aprendizaje total enorme, exponencial, fue la mejora que tuve en ese año.
9: Sí, me imagino duro también, ¿no?
10: Porque, y duro.
9: A ver, mentalmente, pues sos muy chico. Y tenés que pensar, bueno, ¿es esto lo que quiero?
10: Claro,
9: haberte mantenido en eso también está, a ver, marca ese ideal que tenías.
10: Sí, por suerte el objetivo lo marqué yo desde chico y por suerte me gustó y lo pude seguir. Tuve la suerte todos los lugares que fui, cuando tuve buen grupo humano. Entonces todas las adaptaciones se me hicieron rápidas y sencillas. Entonces tengo amigos por todos lados y eso también es algo para remarcar, que se me facilita también con esa suerte.
9: Bueno, entonces, obras ahí de chico. ¿Todo inferiores en obra?
10: Todo inferior, no, hasta U17. Después me voy hacia Atlético Pilar, que estoy hasta U19, que ahí fue donde debuté en Liga Argentina. Ahí fue lo que más cerca del profesionalismo, fue lo primero ahí. Después de ahí, termino yendo a Sportivo Escobar, que es ahí una localidad cerca de Pilar, que estoy un año. Ahí termino hasta U19. Pero ahí justo cambia el reglamento, que ya la U19 pasa a ser U21, entonces seguía siendo inferiores. Y hago 19 a 20 años, hago en Regata de San Nicolás.
9: Claro, ahí ya te ubicado.
10: Sí, ahí ya fue algo mucho más cerca del profesionalismo, ya era entrenar doble turno todos los días, entrenar sábado, domingo, no importaba nada. Claro. Bueno, estuvimos cerca de lograr el ascenso, perdimos ahí en la final por el ascenso. Y wow, ahora Regata está peleando, ahora hoy juega por el ascenso justo. Y después de ahí tuve la suerte de pegar el salto hacia España.
9: Claro, por eso. Bueno, y cuando ahí es donde se da ese proceso que decías de que empezaste a escuchar ofertas.
10: Claro.
9: En España ya tenían esa idea de quién era Manuel Ollarreguerre por lo que había jugado en Regata.
10: Yo en realidad me meto una página donde uno pone los videos, viste, los típicos de esos videos. Claro. Y ahí como que te empezás a dar a conocer un poco, o sea, una idea de lo que sos a partir de esos videos. Después tuve suerte de tener una buena temporada en España. Tuve después llamados de un equipo de segunda división que estaba en conjunto con uno de esta de la cuarta, que yo te digo, que era la Liga EVA. Y bueno, fue un salto de calidad enorme de un año para el otro. Pasé de jugar el ascenso para la cuarta a estar en la segunda con los jugadores que ponele, tenía un compañero, un brasilero que había salido campeón de la AmeriCup, jugando, y pasaba de jugar con chicos que estudian y trabajan para ir y van en el tiempo libre a jugar con estos monstruos. Sí. Entonces fue un salto de calidad enorme que, bueno, me costó dar y aprendí un montón, pero bueno, ese salto de calidad no pude jugar con ese salto de calidad, como que me costó. Entonces tuve que volver para atrás y volver a ser yo, ¿viste? Volver a ganar esa confianza, porque uno pierde confianza, ¿viste? Viendo esos tipos que la meten con los ojos cerrados.
9: Sí, ¿viste? Sí.
10: Y claro, y ahí volví a agarrar el nivel, hice otra buena temporada y ahora estamos viendo a dónde vamos.
9: Exactamente. Bueno, porque también la historia, este recorrido tiene su historia. La adaptación a cada uno de los lugares, porque has ido rotando. Buenos Aires, Pilar,
10: estuve por todos lados. En España estuve, bueno, ahí cerca de Madrid, después me fui para el norte, este equipo de segunda en Coruña. Pero hermoso, la verdad me tocan lugares que son hermosos para vivir, que la gente te trata de 10, que te cumple todo lo que te dicen, ¿viste? Entonces es fácil, la verdad no la pasé mal todavía.
9: Claro, pero bueno, yo lo que digo es la adaptación, ¿no?
10: Sí. Y te acostumbras, ¿viste?
9: Claro. Ahora estás acostumbrado y ahora te llega otra cosa y...
10: Y tengo que ir para otro lado, sí.
9: Pero bueno, la vida del deportista es un poco eso también, ¿no?
10: Y es un poco el sacrificio, capaz que uno no lo ve desde afuera, que, ¿viste? Claro. Hay mucha gente que dice, ojalá pueda vivir lo que vos vivís. Y hay sacrificios de venir, de dejar un montón de cosas.
9: Y bueno, en el medio, vos me decías ahora que estabas con tu novia. Vos, la novia, no te fuiste a los 14 años con esta novia.
10: No. Me puse novio a los 18, ya vamos a cumplir 4 años.
9: ¿De Argentina, ahora.
10: De esa Argentina, de Pilar. Ahí la conocí en Pilar. Y bueno, ella, tengo la suerte, la verdad, que me acompañe en esto.
9: Claro, porque después vos tenés que tomar decisiones en conjunto.
10: Y claro, y bueno, pero por suerte se me está dando que podamos ir juntos.
9: ¿Ella hace un deporte o...?
10: Y ella es profesión, es licenciada en recursos humanos. Pero bueno, ella estaba trabajando acá, se le había terminado el contrato y soltó todo para acompañar a mí. Entonces está haciendo algo enorme, ¿viste?
9: Claro.
10: Pero bueno, estamos buscando también ayudarla a ella a conseguir algún trabajo allá y... Que ella también tenga su parte.
9: Ni hablar. Pero bueno, pensando en el futuro, vos ahora hay que esperar ofertas, por supuesto. La idea es quedarse ahí en España.
10: Sí,
9: ¿Puede ser ahí Basu?
10: Y yo hablé con los del Basu y la verdad que no funcionaron bien las cosas. Entonces, no sé si está rechazado, porque viste, uno nunca sabe. Pero no, por ahora no.
9: Así que, y estas ofertas, ¿no? que surgen, ¿hay representantes en el medio? No sé si es como el fútbol.
10: Sí, es parecido al ámbito, ¿viste? El ámbito del deporte es parecido. Yo, la verdad, no contaba con representante. Ahora lo que hice allá se puede hacer un representante para cierto mercado en específico. Yo en España no tengo representante y en Italia sí firmé un representante. Ajá. Así que hay gente que me filtra las ofertas en Italia y en España estoy ya medio a los golpazos. Claro.
9: Así que bueno, eso me imagino que también, ¿cómo se llama? No digo bolsa de trabajo, pero...
10: Sí.
9: Una cosa así, te metes en internet y...
10: Claro, te llaman, ¿viste? Los equipos tienen gente que se encarga de mirar ciertas ligas, de mirar ciertos lugares de intereses, y te llaman. Y vos después de ahí, ¿viste? Tenés que estar peleando por las cosas que crees, lo que te pueden dar, lo que no te pueden dar, y así...
9: Y pensando en ese futuro, la prioridad por ahí es lo deportivo, de decir un pasito más adelante, o lo que venga más o menos económicamente.
10: La verdad, yo priorizo lo deportivo, pero también como me voy con mi mujer y eso, económicamente no tengo que aceptar algo que nos permita vivir bien. No, porque además, yo también lo pienso. Yo siempre priorizo lo deportivo, pero si uno vive mal afuera también de la cancha, es complicado rendir después adentro.
9: Exacto.
10: Entonces va todo medio de la mano.
9: Un poco lo que te pasó también
10: en el anterior.
9: Así que bueno. Nunca te olvidás de Ayacucho, por supuesto.
10: No, he tenido peleas. Peleas porque pongo que soy de Ayacucho y me ponen Buenos Aires, ¿no? Digo, no, Ayacucho, claro. Buenos Aires.
9: Ese es un inconveniente. Pero siempre. Más allá de lo que piensa el resto, uno sabe lo que es.
10: Sí, de dónde viene. Sí.
9: Pero bueno, ¿has venido seguido?
10: Cuando termina la temporada, vengo acá, paso unos días acá, me voy para Pilar, que es donde entreno, que allá hay clubes más con canchas más profesionales, se podría decir, entrenadores, ponerle el club en el que yo estaba ahí, Atlético Pilar, el entrenador que está, yo lo conozco, lo tuve, entonces voy y entreno con él. Claro. Y cuando vengo acá, intento correr, ahora estoy yendo a tirar al Atlético.
9: Sí, ahí mismo.
10: No perder la forma. Sí.
9: Pero bueno, sí, el tema, a ver, por ahí acá en Ayacucho no tenemos, no sé si hay las noticias del básquet local, pero por ahí ahora se está haciendo un torneo solar.
10: Sí, ahora se está teniendo más en cuenta lo que es el básquet.
9: Claro.
10: Y bueno, sí, lo sigo, la verdad que es más, vine acá porque soy una persona que siempre tiene en cuenta el básquet, que la verdad que acá, cuando yo estaba acá o me iba, siempre veía que era noticia solo de fútbol, ¿viste?
9: Claro.
10: Y al tener en cuenta en básquet, ¿viste? Uno tiene ganas de venir y contar.
9: Sí,
10: y...
9: que además acá en Ayacucho hubo un tiempo como que el básquet paró y no tenía competencia.
10: Y yo el poco básquet que hice acá era jugar cuatro partidos por año, ¿viste? Y nada más.
9: Claro. Pero bueno, vos ya esa idea la tenías en la cabeza. A ver, siempre de chiquito fuiste alto.
10: Sí. Estaba con una cabeza arriba de los demás. Sí.
9: Claro, entonces por ahí eso también era. ¿Qué deporte me viene bien?
10: Claro, ¿en qué voy mejor? Probé fútbol medio mal y me fui para el otro lado.
9: Y fuiste para el lado del básquet. Mal no elegiste.
10: Claro, me fui.
9: Bueno, Manuel, te agradecemos por venir. Que tengas mucha suerte. Veremos para dónde va el mercado.
10: Sí.
9: Y bueno, estaremos pendientes.
10: Dale, muchas gracias a ustedes por invitarme, muchas gracias.
9: Muy bien, la palabra de Manuel Oliva Taguerre en 433, hablando de básquet, deportista de nuestra ciudad, que bueno, ha estado en España el último año y veremos para dónde va ahora. Vamos a una pausa, Manu. Luego presentamos directamente el automovilismo y ya vamos con Mike Bello. No.

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0: Muy bien, seguimos en 433, ahora sí, con el espacio del automovilismo. Estamos con Maggie Belloc, que, bueno, ¿complica la lluvia, no?
1: No. Yo creo que no. ¿Cómo va, Jorge? Buenas tardes.
0: ¿Cómo vamos? El zonal es en asfalto este fin de semana.
1: Exacto, justamente por eso, porque veníamos de muchas postergaciones. Se sabe muy bien que el circuito compactado en pleno invierno es muy difícil. Sí. Entonces se cayó Coronel Vidal, Rauch no iba a poder, Tandil está complicado con el tema de la lluvia y el circuito se encuentra bastante en malas condiciones. Entonces, bueno, apareció Mar del Plata. Bien. Es asfalto, así que no va a haber problema.
0: Bueno.
1: Lo que sí, los valores de las entradas son un poquito elevados, pero bueno, teniendo en cuenta que es un circuito de asfalto, donde compiten muchas categorías, así que ahora vamos a estar comentándoles el tema de las entradas. Y en el ámbito nacional sí tenemos actividad, por suerte, vuelve también en el ámbito internacional la MotoGP, la NASCAR, así que si te parece, Jorge, vamos a comenzar con toda la información.
0: Bueno, vamos con todo el detalle del automovilismo.
1: Muy bien, este fin de semana tenemos el TC2000 en el circuito de Toay, La Pampa, con la fecha número 6. También se presenta en el mismo circuito la categoría Top Race por la fecha número 6. La MotoGP en Gran Bretaña con la cita número 12 y la NASCAR en Iowa, que vuelve la actividad de la Cup Series con la fecha número 24. A nivel zonal vamos a tener el APAC y todas sus teloneras en el trazado de Mar del Plata por la cuarta cita de la temporada. Hablamos de los valores de las entradas. Vamos a destacar que se viene pilotos invitados, en este caso para el Turismo Sport. Tenemos una entrada general de 20.000 pesos, el estacionamiento cuesta 10.000, la casilla de tiro 25.000 pesos y el motorhome 50.000. Es lo que indica entonces los precios oficiales por parte de la categoría APAC, que este fin de semana, como decimos, va a tener actividad en el autódromo de la ciudad de Mar del Plata. Por otro lado, hay que hablar del ámbito nacional. Y en este caso nos vamos a situar en el turismo carretera porque salió un nuevo comunicado de la CAF de la CTC tras el desafío de las estrellas. Hay citaciones y hay sanciones para todos los gustos. Con respecto a las citaciones, son todos a concurrir el próximo 11 de agosto a la sede de la CAF. A la hora 15 lo tiene que hacer el piloto de turismo carretera Jonathan Castellano. A las 15:30 Nicolás Bonelli, a las 15:45 Juan José Barlín, a la hora 16 Facundo Chapur. También está citado a las 16:30 horas el piloto de TC Pista Juan Ignacio Maceira, a la hora 17 el responsable del equipo de Mauricio Lambiris, a las 17:30 el responsable del equipo de Diego De Carlo y a las 17:45 el responsable del equipo de Elio Craparo. Con respecto a los responsables de equipo, tiene que ver con las situaciones que se vieron en la calle de boxes. El tema de los bidones de combustible dando vuelta por todos lados, el derramamiento de combustible y a su vez el fuego que se produjo en el box de Mauricio Lambiris. En cuanto a las sanciones, atención, porque hay recargo de 5 puestos en la próxima clasificación para Jonathan Castellano por maniobra peligrosa en la final contra Santiago Mangoni. Juan Tomás Catalán Mañi por maniobra peligrosa en la final contra Jonathan Castellano. Josito Di Palma por maniobra peligrosa en la final contra Juan José Barlín. Y en el TC Pista tiene el recargo de 5 puestos en la próxima clasificación Tomás Posner por maniobra peligrosa en la final contra Juan Ignacio Maceira. En otras cuestiones con respecto a las sanciones, Facundo Chapur tiene una sanción de largar en la última posición en la próxima serie por maniobra peligrosa en la final contra Augusto Carinelli y en consecuencia contra Nicolás Bonelli, provocando el abandono de los mismos. Jorge Barrio recibió una sanción de apercibimiento por no respetar la prioridad de ingreso al reabastecimiento en la final contra Agustín Canapino. Se le aplica al equipo de Jeremías Olmedo la sanción de 500.000 pesos por infringir en el segundo entrenamiento el artículo 34 del reglamento deportivo, que es cargar combustible en la calle de boxes. Y también por último la gente de la CAF de la CTC indica las sanciones para el Turismo Nacional, puntualmente en la clase 2. Juan Martín Eluchans debe largar en la última posición en la próxima serie por haber llegado a los 3 apercibimientos y Renzo Blota tiene que largar en la última posición en la próxima serie por maniobra peligrosa en la final contra Juan Pablo Collazo. Así que bastante cargado lo que tiene que ver con el comunicado de la CAF de la CTC, en donde se repartieron citaciones por un lado y a su vez sanciones por el otro. También vamos a destacar que en otro comunicado paralelo por parte de la CAF de la CTC se destaca una información muy importante con respecto a la categoría TC Mouras. En este caso, los pilotos podrán competir dentro del TC Pista. La CAF de la CTC habilitó a todos los pilotos del TC Mouras a competir en la categoría TC Pista a partir de la cita en Paraná, que es el próximo 23 de agosto. Esta habilitación llega de la mano de un compromiso entre ambas partes, en donde los pilotos que compitan ahora dentro del TC Pista deberán terminar sí o sí la temporada en el TC Mouras para que después la CAF evalúe oportunamente el ascenso. Es decir, por más que compitan en paralelo dentro del TC Pista, porque hay muchísimos pilotos del TC Mouras que ya tienen todo acordado para ascender, más allá de competir en el TC Pista, sí o sí tienen que terminar la temporada dentro del TC Mouras. Y con respecto a otras categorías, en este caso vamos a hablar del Turismo Nacional, Julián Santero y el GR Competición se separan dentro de la clase 3 a partir de la próxima fecha en Oberá, que es el 30 de agosto. Santero va a ir con la atención del Ambrosio Racing. Y con respecto al TC 2000, que como decimos, este fin de semana hay actividad, la categoría vuelve al formato tradicional de clasificación en Doay, es decir, vuelve a las dos tandas cronometradas. Recuerden que anteriormente era una vuelta lanzada por auto. Este formato realizará el primer corte clasificatorio sobre un tiempo de 18 minutos y habilitará a los 10 mejores para afrontar la siguiente ronda de 15 minutos, que va a definir el tiempo más rápido. Y el orden de largada de la final va a ser invertido para las primeras 6 posiciones. Así que el TC 2000 vuelve a este formato tradicional de clasificación. Ya no vamos a tener la vuelta lanzada por auto, sino que dos tandas cronometradas. Y es como en la Fórmula 1. Se va a hacer un corte clasificatorio donde solamente van a avanzar, en esta cuestión, los 10 mejores que afrontan la siguiente ronda. Y la largada, como decimos, va a tener grilla invertida, algo que es ya característico en el TC 2000, que lo ha hecho en muchísimas competencias y también lo ha utilizado a este mismo formato la categoría Top Race. Bueno, ahora vuelve entonces a estar en juego la nueva puesta en escena de el TC 2000. Por último, vamos a hablar un poquito de lo que tiene que ver con la actividad internacional, y en este caso vamos a hablar del World Rally Championship, porque hay un nuevo rumbo. Una nota que es publicada por campeones.com.ar indica que, tras la aprobación de la FIA, una esperada confirmación que recién apareció en los últimos días, se ponen nuevos rostros a las negociaciones del campeonato del World Rally y del campeonato europeo ERC. Para Argentina resultará fundamental el acercamiento, sosteniendo la intención manifiesta de recuperar la fecha del Rally Mundial, que no se celebra desde 2019 en nuestro país. Tanto para el Automóvil Club Argentino, en su solicitud formal de la fecha, como para los acuerdos con los promotores locales que coordinan un evento de esta magnitud. Vamos a destacar que Cosmobilis, que es una plataforma tecnológica francesa para todo el sector automovilístico, así como Park Square Capital, que es un inversor líder en crédito privado, han adquirido el World Rally Promoter GmbH. Este acuerdo pretende impulsar niveles de inversión al ambiente del rally, ampliar su audiencia global, mejorar la experiencia de los aficionados y crear también nuevas oportunidades de crecimiento. Además, la presencia de la marca FIA se incrementará en eventos y transmisiones, y se creará un nuevo fondo de crecimiento de la FIA para apoyar las iniciativas de desarrollo de los rallies a nivel mundial. La FIA, que es el organismo rector del automovilismo y la Federación de Organización de Movilidad a nivel global, ha anunciado el acuerdo de derechos comerciales a largo plazo. Y este acuerdo se produce tras la adquisición del World Rally Championship Promoter GmbH por parte de Cosmobilis y del Park Square Capital. En consonancia con la visión de la FIA, presidido por Mohamed Ben Sulayem, atraerá una importante inversión al deporte, y se espera que, gracias a este acuerdo, el rally sea más accesible, más competitivo y tenga mayor éxito comercial. Junto con la FIA, el nuevo equipo promotor, formado por las plataformas francesas de tecnología y servicios para el sector automovilístico y también el inversor privado, como mencionamos anteriormente, comparten el compromiso de ampliar la audiencia global del deporte y fortalecer la participación de los aficionados. Y también se destaca un momento crucial para el World Rally, porque el campeonato se prepara para una importante reforma del reglamento técnico que regirá en 2027, diseñado para que el deporte sea cada vez más seguro, competitivo y accesible. Allí, tanto la plataforma francesa como, en este caso, el inversor privado, han presentado ambiciosos planes para llevar el World Rally y el ERC a un nivel donde los aficionados están en el centro del deporte. se esperan carreras más emocionantes, más accesibles, más atractivas, una distribución mejorada y nuevos contenidos en multiplataforma que requieren una visión completamente renovada. El nuevo promotor puso al frente, en este caso como director ejecutivo, al ya conocido Eric Boullier, con trayectoria destacada en equipos de Fórmula 1 como Renault Lotus y McLaren. Así que nueva puesta en escena para el World Rally Championship, que va a tener una gran renovación a partir de la siguiente temporada. Hablamos del 2027, donde se vienen muchísimos cambios. Y nosotros de esta manera vamos a cerrar el bloque de automovilismo, destacando que este fin de semana, Jorge, tenemos cita en Mar del Plata, se viene la fecha número 4 de la categoría APAC, a su vez en Toa y La Pampa la fecha número 6 para el TC2000 y el Top Race, en Gran Bretaña la fecha número 12 para la MotoGP y la NASCAR Cup Series en Iowa con la cita número 24.
0: Bueno, muy bien, perfecto. Así que estaremos con el APAC.
1: Exacto. Bien. Veremos quiénes son los que compiten, hay carrera atractiva.
0: Sí,
1: es asfalto, es lindo.
0: De acá de Ayacucho estaría Maciel.
1: Diego Maciel.
0: Maciel seguro.
1: Seguramente que sí.
0: Hay otro.
1: Resta la confirmación. Joaquín Serrano, vamos a ver. Porque Joaquín Serrano se está preparando, ya tuvo una participación en lo que va de esta temporada, pero bueno, pues por distintas cuestiones y justamente la parte presupuestaria no ha podido estar presente.
0: Bueno, después estaremos, por supuesto, con toda la participación de los ayacuchenses.
1: Exacto.
0: Gracias por venir.
1: Nos vemos y bueno, esperemos que el clima mejore.
0: Sí, sí.
1: Que el
0: sí.
1: clima mejore, por favor.
0: Nos estamos viendo la semana que viene entonces.
1: Exacto.
0: Con todo el automovilismo. Vamos a la segunda pausita comercial y ya estamos con el resto de la información deportiva.
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0: Muy bien, continuamos en 4-3-3, nos quedan 10 minutitos, tenemos mucha información y tenemos material que nos quedó de ayer, vamos a ver si podemos compartirlo. Bueno, antes de la información, felicitar a Francisca Ozafrán, que bueno, hoy nos compartieron el video de los 121 años de Estudiantes de La Plata, en el que entre más de 700 chicos y chicas de las inferiores del club, bueno, Francisca Ozafrán estuvo participando en la producción de los 121 años de Estudiantes de La Plata. Felicitaciones para Francisca, que la está peleando allá en Estudiantes, en el sub-16. Y bueno, todas las categorías de fútbol femenino participaron, ¿sí? Si pueden entrar a las redes de Estudiantes de La Plata, hay un videito con muchos de los chicos. Entre todos esos chicos está la yacuchense Francisca Ozafrán. Así que mucha suerte para ella, que siga por este camino. Y bueno, ya vendrán noticias también desde lo deportivo. En esta es más institucional. Agradecemos a la mamá, a Caro Librato, que nos pasaba el dato y el videito de lo que es el aniversario en el country de Citibel, junto a más de 700 deportistas de toda la categoría del fútbol masculino y femenino. Así que allí estuvieron los chicos de Estudiantes, el pincha que creo que el aniversario fue el martes, ¿sí? Quizás lo hayan subido en estos días a las redes. Bueno, tenemos fecha para este fin de semana. Bueno, lo hemos venido diciendo, ¿no? Cuando juegan las selecciones de Tandil, las fechas aparecen los jueves. Y bueno, hoy apareció la fecha para el fin de semana. Todos van a jugar el domingo, los equipos en primera división estamos hablando. El domingo, toda la fecha completa, domingo 15:30 horas, incluyendo Atlético Sarmiento. Y se va a dar una particularidad que la verdad no recuerdo, tendría que buscar y por ahí si alguien me ayuda lo podemos mencionar exactamente. Se va a dar una particularidad, se va a jugar simultáneamente en las tres canchas de Ayacucho. Atlético Sarmiento juegan en el Severio. Defensores Independiente, otro partidazo que se viene para este fin de semana, van a jugar en el predio Tricolor. Y además también juega Estrada de local en la primera división B contra San Lorenzo de Rauch. Los tres partidos el domingo 15:30 en Ayacucho. Habitualmente se juegan dos en Ayacucho, por cuestiones de organización. Es raro que haya tres equipos de Ayacucho jugando de local. Bueno, se dio en esta situación. El único visitante sería Sarmiento, que va a jugar además contra Atlético, o sea que ningún equipo viaja este fin de semana. Y bueno, los tres equipos de nuestra ciudad en las tres canchas en las que se está jugando la URD aquí en Ayacucho. Todo el domingo, 15:30 horas. Bueno, toda la fecha de primera, en primera A y primera B, se juega el domingo 15:30 y las reservas 13:30. ¿Sí? Bueno, vamos con el fútbol femenino, que también juega este fin de semana. El equipo de Atlético va a jugar el sábado contra el Potrero en Tandil, en cancha de Boca de la base aérea. ¿Sí? Así que bueno, allí va a tener que ir Atlético, las chicas de Manuel Martínez, que hace más de un mes que no juegan. A ver, entrenaron, pero después le falta ese ritmo futbolístico que, bueno, le falta a todas, ¿no? Porque algunas jugaron el fin de semana pasado, pero después casi todos los equipos del fútbol femenino vienen sin competencia durante casi el último mes. Entonces, fútbol femenino, primera división, el Potrero Atlético, 15:30 horas el sábado. Pero en esta jornada de sábado van a estar las tres categorías de Atlético, porque la jornada arranca el sábado 12:40 con el sub-14, a las 14 horas el sub-16 y 15:30 horas la primera división, El Potrero frente a Atlético. Bueno, y en las infantiles, todo esto si el tiempo lo permite, porque ya con la lluvia caída hoy está complicada las canchas, y esperaremos entre mañana viernes para ver la situación para el sábado, y entre viernes y sábado para ver si el domingo se puede jugar. Bueno, además las canchas están en malas condiciones. Ayer en el estadio municipal hubo dos partidos y la verdad que en la cancha terminó muy, muy poseada, con mucho barro. Así que bueno, veremos qué pasa. Esperemos que el clima mejore, aunque los pronósticos no son buenos. Bueno, fútbol infantil, inferiores, infantiles. Se va a jugar este fin de semana la fecha, que es la fecha número 14. Atlético San Lorenzo, juegan en todas las categorías, juegan el sábado en quinta, sexta, séptima y octava, y juegan en novena, décima, undécima el domingo. El domingo 9. Botafogo Defensores en Rauch, también juegan doble jornada. Juegan el sábado, quinta, sexta y séptima, y el domingo en novena, décima y undécima. Sarmiento tiene doble jornada este fin de semana de visitante, pero algunos partidos en Rauch y otros contra Estrada. Aquí juega el día sábado Deportivo Rauch Sarmiento, juegan en séptima a las 12 en Rauch, y en quinta a las 13:15, ¿sí? Deportivo Rauch Sarmiento. El mismo día, a las 6 de la tarde, el sábado, a las 6 de la tarde, en el Estadio Municipal, juegan Estrada-Sarmiento. Sí, Estrada es local, frente a Sarmiento, el sábado en sexta. Y el domingo juegan Estrada-Sarmiento en décima. Sí, pero a las 10 de la mañana. Sí, Estrada-Sarmiento en el Estadio Municipal. Bueno, toda la jornada entonces para el fin de semana del fútbol ayacuchense. ¿Qué más tenemos? Bueno, hay actividad de pelota paleta este fin de semana. Hay mucha, pero mucha actividad el fin de semana en distintas actividades deportivas. Pelota paleta, hay actividad este fin de semana con distintas categorías de Atlético en el provincial. Hay segunda categoría con dos equipos de Atlético, se va a jugar en Mar del Plata. Jerónimo Vitral, Matías Edwards, Francisco Jaramillo, el Atlético A, y Atlético B con Laureano y Julián Fulco. También habrá actividad de cuarta categoría en Madariaga con Mateo Urriet, Fermín Garay. Sexta categoría en Rauch, tres equipos de Atlético, Luciano Gametea, Mauricio Portela, Matías y Nicolás Puchulu. Atlético B con Omar Jaime y Gustavo Mercado, y Atlético C con Mateo y Martín Ulloa. Y aquí en Ayacucho habrá también actividad de sexta categoría con tres equipos más de Atlético. Atlético D con Nazareno Pascual, Atilio Díaz, Álvaro Goñi. Atlético E con Alejandro Yáñez y Pedro Martí Arena. Y Atlético F con Tomás Didío, Agustín Díaz y Rodrigo Baileres. ¿Sí? La información de pelota a paleta este fin de semana con actividad aquí en, bueno, en, a ver, dijimos Rauch, Mar del Plata y Madariaga. Y acá en Ayacucho una fecha de sexta categoría con varios representantes del Club Atlético. Bueno, también tenemos actividad para este fin de semana que se va a estar organizando por el Ateneo Estrada y Kilómetro Infinito, que van a estar desarrollando una competencia aquí en nuestra ciudad. A ver si tenemos para ampliar la información de lo que va a estar sucediendo con Aiduatlón y diversas. Hay una prueba combinada que se está organizando por parte de Kilómetro Infinito. Ya la ampliamos ahí con la información. Estábamos entrando a la página de la actividad, a ver por dónde estaba la información. Bueno, ahora se nos ha perdido la información del campeonato, de la prueba que se realiza aquí en Ayacucho. Ya estamos ampliando. Tenemos también colombofilia para este fin de semana, con actividad del grupo La Viajera Ayacuchense, que se va a estar desarrollando. Arranca la segunda etapa del campeonato, que sería la línea norte, que la denominan. También si el tiempo lo permite, ¿no? Porque bueno, habrá mucha actividad de distintas que se desarrollan al aire libre y bueno, es complicado. Bueno, a ver, ampliamos, sí, lo de este fin de semana. El desafío Temple de Acero es Ayacucho, Rincón de los Difuntos, fecha 9 de agosto, ¿sí? Se va a desarrollar esta competencia organizada de manera conjunta entre el Ateneo Estrada y Kilómetro Infinito junto a la Municipalidad de Ayacucho. Tendrá alargada desde el Club Independiente. Mañana estaremos ampliando toda la información. Bueno, nos quedaron las notitas pendientes de los chicos del juvenil. La derrota de ayer 3-2, nos quedó a hablar un poquito más de juvenil, nos quedó hablar también de la victoria de Sarmiento y la palabra de los protagonistas, ¿sí? Estuvimos ayer también por el Estadio Municipal con Sarmiento y bueno, estuvimos dialogando con los protagonistas también en el vestuario, así que para mañana tenemos ese material que nos quedó pendiente. Y bueno, mañana viernes, ya anunciando todo el fin de semana deportivo, bueno, aguardando, ¿no? por lo que va a suceder. Esperemos que el tiempo acompañe y permita la actividad. Bueno, antes de cerrar, algo de información nacional. Están empatando Unión Lanús 0-0 en un partido que había quedado pendiente. Ayer Boca le ganó a Estudiantes 1-0, gol de Ascacíbar, y Tigre Belgrano empataron 0-0 también en partidos pendientes de la liga profesional, ¿sí? Y bueno, como decíamos, están jugando ahora Unión Lanús. Y la próxima fecha arranca mañana con Rosario Aldo Civi y también Independiente de Rivadavia y Mendoza frente a Estudiantes de Río Cuarto. Así que bueno, mañana ampliamos toda esa información. Será hasta mañana 18:30 en una nueva entrega de 433 por la 95. Gracias, Leo. Será hasta mañana. Gracias, gente. Hasta mañana.
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2: El gobierno pagó al Fondo Monetario Internacional 852 millones de dólares y las reservas del Banco Central volvieron debajo de los 49 mil millones de dólares. El stock bruto cayó 1.224 millones en la rueda y cerró en 48.835 millones, luego de haber superado el miércoles la barrera de los 50 mil millones de dólares. Aún así, el Banco Central compró 41 millones de dólares en el mercado oficial y elevó el saldo de agosto a 95 millones de dólares. Gurúes de la Citi prevén una inflación menor al 30% en 2026, pero recortaron el crecimiento al 2,7%. El mercado prevé que el tipo de cambio oficial cierre 2026 con una suba del 14,1%, menos de la mitad de la inflación proyectada para todo el año. Sin ley de tierras, el Senado debate el proyecto de inviolabilidad de la propiedad privada. Con el acompañamiento de los aliados, se retomó la sesión para avanzar con el proyecto que inició a 12 meses. Jorge Macri ultima detalles del decreto que pondrá en marcha el RIMICABA. El jefe de gobierno trabaja en el diseño final del texto que se publicará en el boletín oficial en los próximos días. En los despachos del macrismo esperan poder empezar a recibir proyectos en el mes de septiembre. El dólar mayorista encadenó su cuarta suba consecutiva y quedó a un paso de perforar los 1.500 pesos. El dólar oficial sostuvo su racha alcista este jueves, aunque todavía se mantiene por debajo de la barrera psicológica de los 1.500 pesos en el segmento mayorista. La cotización oficial subió 3 pesos con respecto a la rueda previa y cerró en 1.499,50 para la venta en el segmento mayorista, es decir, un 23,5% por debajo del techo de la banda cambiaria, que hoy fue de 1.851,60. A nivel minorista, el dólar en el Banco Nación cerró en 1.520 y llevó el dólar tarjeta a ubicarse en 1.976 pesos. En tanto, en el promedio de bancos informado por el Banco Central alcanzó 1.518,24. Entre las cotizaciones financieras, el contado con liqui retrocedió el 0,2 a 1.578,36, mientras que el MEP subió el 0,2 hasta 1.520,86. Protestas contra la ley de tierras. Volvió la tensión entre manifestantes y la policía frente al Congreso. Los efectivos dispersaron con balas de goma y agua a un grupo de participantes de la marcha que arrojaban objetos contra las vallas. Quedan pocos manifestantes después de una concentración de organizaciones sociales, sindicales y políticas que se concentraron en rechazo a la ley.
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2: Desde Ayacucho llega la información de la mano de la 95 FM y Urgente Ayacucho. Continúa el mal tiempo en Ayacucho. Esta tarde y noche el viento alcanzará entre 32 y 41 kilómetros por hora, acompañado por ráfagas que podrían ubicarse entre los 51 y 69 kilómetros por hora, por lo que se recomienda circular con precaución y asegurar objetos que puedan ser desplazados por el viento. El Servicio Meteorológico Nacional prevé que las lluvias continuarán en la tarde y noche del día de hoy, con mejoramientos temporarios para el día de mañana. Municipalidad y bomberos avanzan en nuevos protocolos de defensa civil ante emergencias climáticas. La Municipalidad de Ayacucho y bomberos voluntarios trabajan en la elaboración de protocolos preventivos y en la reorganización de defensa civil para fortalecer la respuesta ante contingencias climatológicas. En este marco, ambas instituciones, tú quedas en el comando de incidencia, avanzaron en la elaboración de protocolos preventivos que permitan mejorar la coordinación y la actuación frente a eventuales contingencias. La Cámara de Comercio, Industria y Producción lanzó campaña de socios y celulares. Desde la Cámara de Comercio, Industria y Producción de Ayacucho informaron que se ha lanzado la campaña de socios y promoción del servicio corporativo celular que se brinda en la entidad. Por tal motivo, el promotor Matías Figueroa estará visitando los comercios, invitándolos a sumarse como asociados a la entidad, como así también adherirse al plan corporativo celular de las empresas Claro, Movistar y Personal, servicio que se brinda a través de la sede social de la Cámara de Comercio, Industria y Producción de la ciudad de Ayacucho. Este sábado 8 vuelve la Feria Mercados Bonaerenses. Este sábado se llevará a cabo la quinta edición de la Feria Mercados Bonaerenses, impulsada por el Ministerio de Desarrollo Agrario de la provincia de Buenos Aires, la que estará funcionando en la sede del Club Juventud Unida de 10 a 14 horas. Para la misma están invitados productores y emprendedores del sector alimenticio de Ayacucho y la región, que podrán sumarse a la feria. Este espacio es una gran oportunidad para visibilizar, promocionar y comercializar los productos que se elaboran en la ciudad de Ayacucho y la zona, dentro de un programa que impulsa la producción local y el acceso a alimentos a precios justos, según señalaron desde la organización. Informaron Urgente Ayacucho y la 95 FM.
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2: Las consultoras que releva el Banco Central proyectaron una inflación de 2% para julio. El último relevamiento de expectativa de mercado anticipó una desaceleración de la dinámica inflacionaria en los próximos meses. Las consultoras y bancos que releva el Banco Central de la República Argentina proyectaron una inflación de 2% para julio y de 1,8% para agosto. Además, pronosticaron un índice de precios al consumidor IPC de 29,8% para 2026 y un dólar a 1.652 pesos para fin de año. Marcha contra la ley de propiedad privada. Incidentes entre policía y manifestantes de izquierda fuera del Congreso. Pese al retiro del capítulo que trataba las modificaciones a la ley de tierras, se mantuvo la convocatoria vigente contra el proyecto de ley de inviolabilidad de la propiedad privada. Los manifestantes se dispersaron en su mayoría y se alejaron del Congreso de la Nación. Sin embargo, en los alrededores siguieron los disturbios y enfrentamientos con las fuerzas de seguridad por parte de grupos de izquierda. Los gendarmes y prefectos respondieron con gases lacrimógenos. Los manifestantes rompieron veredas y tiraron piedras a los agentes también. Lanzaron otro tipo de proyectiles. Un grupo también del Congreso, pese al retiro del capítulo que trataba las modificaciones a la

Ley de Tierras, se mantuvo la convocatoria vigente contra el proyecto de ley de inviolabilidad de la propiedad privada. Los manifestantes se dispersaron en su mayoría y se alejaron del Congreso de la Nación. Sin embargo, en los alrededores siguieron los disturbios y enfrentamientos con las fuerzas de seguridad por parte de grupos de izquierda. Los gendarmes y prefectos respondieron con gases lacrimógenos. Los manifestantes rompieron veredas y tiraron piedras a los agentes. También lanzaron otro tipo de proyectiles.

0: Un brote, lo aseguró Candela Arrizaga, la novia de Facundo Moyano, tras ampliar su declaración. Candela Arrizaga se presentó este jueves en la sede de la Fiscalía Penal, Contravencional y de Faltas número 3, especializada en violencia de género, en compañía de su nuevo abogado, Roberto Carlos Herrera. Dos días después del episodio que derivó en la imputación y posterior liberación de Facundo Moyano, Candela Arrizaga se presentó este jueves para ampliar su declaración en la causa que ahora quedó a cargo de la fiscal Florencia Noceres, subrogante de la Fiscalía Penal Contravencional y de Faltas número 3, especializada en violencia de género. A la salida de la fiscalía, Arrizaga tuvo un intercambio con los medios y explicó lo que le pasó. Tuve un brote, lamentablemente, lo voy a trabajar de ahora en más para estar bien, dijo. Además, volvió a desligar a Facundo Moyano de cualquier episodio de violencia y atribuyó lo ocurrido a una crisis personal. Es un tema psicológico que voy a tratar de ahora en más, sostuvo ante la prensa la modelo. La industria minera subió el 11,4% en junio. El acumulado del primer semestre arrojó un alza del 8,4%. Empresarios de IDEA, el 80% espera un crecimiento moderado de la economía para el año próximo. Una encuesta realizada entre más de 200 ejecutivos mostró que también se estima una suba del dólar y una baja en las tasas de interés. En junio, la producción pesquera se disparó casi 233%. Además, en el primer semestre subió 35%. En junio, el índice de producción industrial pesquero, IP pesquero, mostró un incremento de 232,6% respecto a igual mes de 2025. El acumulado de enero-junio 2026 registró un incremento del 34,8% respecto de igual periodo del año anterior. El índice de la serie desestacionalizada mostró una variación positiva de 28,4% respecto al mes anterior. Y el índice de la serie tendencia ciclo registra un incremento de 0,3% respecto al mes anterior. La ruptura total de Pasalacqua con Rovira se dividió el bloque misionero en el Senado. En medio de la crisis del oficialismo misionero, Sonia Rojas de CUT anunció la conformación del monobloque Movimiento por Misiones, que responde al mandatario provincial. El roverista Carlos Arce se mantiene en la bancada Encuentro Misionero. El gobierno creó una mesa de trabajo tras suspender la desregulación del practicaje que impulsó Sturzenegger. La medida oficializó el acuerdo con los prácticos, que incluye una rebaja tarifaria tras el paro que provocó pérdidas millonarias para el país. El gobierno formalizó la suspensión de la desregulación del practicaje junto con la creación de una mesa de trabajo intersectorial y una rebaja tarifaria para garantizar el normal funcionamiento de las terminales portuarias del país. La UIA le respondió a Caputo tras sus dichos sobre la industria. No son declaraciones felices que ayudan al diálogo. El presidente de la entidad se refirió al agravio que sufrió el sector durante la exposición del funcionario. La Unión Industrial Argentina salió a defenderse y respondió ante las críticas del ministro de Economía Caputo sobre el sector manufacturero. No voy a entrar en polémicas, pero no son declaraciones felices que ayudan al diálogo que tanto se necesita para sacar adelante este país, sostuvo el presidente de la UIA, Martín Rapalini. El titular de la entidad indicó que defender la industria no es incompatible con defender la estabilidad macroeconómica, la baja de la inflación y el equilibrio fiscal y la normalización de la economía.
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